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1: De la tarde, 7 minutos.

0: 6 de la tarde, 25 minutos.
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parece, Royce? Muy juiciosa la tipa, ¿no?

0: 6:56 PM.
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1: 7 de la noche, 1 minuto.

0: 7 de la noche, 24 minutos.
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1: Siete de la noche, 30 minutos.
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4: Wangi, Kaisa Kaisara, contares Canamanay, compadre, bienvenidos a la programa preferido. Quienes habla, aquí estoy, el indio amazónico, aquí estoy para todos ustedes. Somos el indio amazónico que me escuchan en todo el mundo a través de la internet, en esta la radio. Hoy martes, aquí estoy, soy un verdadero indígena. Tengo todos los secretos. Tengo toda la ayuda para todos ustedes. Usted puede llamar, puede enviar mensajes, porque tengo la WhatsApp, no le vaya a dar pena, que esto es gratis, pregunte lo que usted quiera. 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Aquí estamos para ayudarle en lo que necesite para solucionar los problemas de amor, de salud o de la dinero. La felicidad de usted es nuestra mayor aspiración. Por ella lucho diariamente, desterrando la maldad, la brujería, la envidia que lo ha perseguido, ayudando a neutralizar trabajos de magia negra, de brujería, de hechicería, de vudú, de fetichismo y demás porquerías. Gracias a papito Dios le doy todos los días porque ayudo a mucha gentecita a seguir adelante en esta misión, a para que usted progrese. Quiero recordarles que si usted es el incrédulo, se convierte en la causa de todas las desgracias. Muchas personas han quedado en la ruina en el momento menos pensado, precisamente porque sospecha de que son víctimas de la maldad, ¿ah?, de la acechanza de terceras personas. Pero a veces usted no quiere creer, hermano. Hogares, matrimonios donde había felicidad, armonía, ahora se desbaratan, se separan a consecuencia de un ritual de malas en contra realizado por mucha gentecita. Persona que tiene su negocio y tiene que cerrarlo. Persona que tiene su rancho, su estancia, los animales se le mueren, los cultivos se le dañan. Escucha ruidos raros, no siente sombras. A esta persona que escucha ruidos raros, compadre, comadrita, que siente que alguien anda en la rancho, agarre tierra seca. Escuche bien, abra bien los ojos. Agarre tierra seca y me la trae en una bolsa negra, una botella con agua de su rancho y una cubeta pequeña de plástico. Tráigame la tierra del rancho de negocio de su casa porque puede haber tirado un enterrado, un mal, una brujería, una hechicería. Entonces ya sabe, tierra seca, una cubeta de plástico, una botella con agua, tráigamela a la rancha de yo aquí en la consulta y yo le digo qué pasa, qué sucede en la negocio, llámese taquería, tortillería, zapatería, mercadería, tienda de abarrotes, o sea del rancho, o sea de su casa. Yo le digo quién le está haciendo daño, quién le tiene envidia, quién le tiene brujería, quién le está haciendo la maldad. Por eso, compadres y comadritas, no se vaya a olvidar que aquí está el indio amazónico. 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
4: Llame, mande mensaje, no le vaya a dar pena. Hoy estamos ya martes, voy a decirle a mi pariente en Estados Unidos, en los otros estados, a que coloquen la internet. Usted coloca la radio y ahí te me escucha yo. Hablo, no tengo pelos en la jeta para hablar. Ya la gente me llama, la gente quiere conocer a yo. No me vaya a confundir con los demás, o si le digo. Venga, mire la jeta de yo, no hablo bonito. No tengo la casa con la alberca, no señor. Tengo la rancha donde está el secreto, porque estoy en una oficina, porque tengo el secreto, la ventaja. A ver, ¿tengo llamadita? Anda, Cisca, curapía, casera, vamos con llamada. Bueno, bueno.
5: Buen día.
6: Buen día.
5: Anda, Caixira. Bueno, vamos a concentrar. A pesar de que nos llamen, que estamos pendientes, porque tengo concentraciones. A ver, déme la fecha de nacimiento.
6: 24 de enero del 73.
5: 24 de enero del 73, Arusca, curapía, Caixara, Guasara, Guasara. Bueno, ¿está en su casa o en el trabajo?
6: En la casa.
5: En la casa está usted, hermana civilizada. Va usted a agarrar su teléfono con la mano derecha.
6: Sí. ¿Oye?
5: Vamos a concentrarnos. Arusca, curapía, anda en Seine, Guataporey. Usted es del signo, especialmente hermano civilizado, da signo la acuario.
6: Sí.
5: Donde usted, un color favorito para usted, para que un color que le da suerte a usted, es el azul clarito. A usted le da mucha suerte y mucha energía positiva. Usted, hermana civilizada, tiene una, aquí había salido un numerito para usted, que es el, si lo quiere anotar, para usted, para algún juego, alguna rifa, algún número de la clásico, de la tri, el 3928, ¿oye?
6: Sí.
5: 3928. Bueno, vamos a concentrarnos en una mujer bastante joven, pero muy sufrida en estos momentos. Usted en su vida quiso formar un hogar, quiso hacer una familia, quiso usted tener su propia familia, ¿cierto, hija? Pero no pudo.
6: No.
5: No pudo, hermana civilizada. Todo lo que usted trató de formar se acabó. ¿Es así o no es así? ¿Cuánto hace que se acabó su hogar, hija?
6: Como unos
5: 13, 14 años. 13, 14 años. ¿Y cuánto duró viviendo con el señor?
6: Como 5 años.
5: ¿5 años nomás?
6: Sí.
5: Anda, Caixira, Guasara, 5 años nomás viviendo, porque hay personas que cuando una persona, un hombre o una mujer, forman un hogar, es para toda la vida, pero existen maldades, envidias, existen personas que no quieren que los demás vivan, y a ustedes les dañaron su felicidad, hasta la misma familia. Oye, señora.
6: Sí.
5: ¿Usted tiene varios hijos?
6: Sí, 6.
5: Tiene 6 hijos, hermano civilizado. ¿Qué edad tiene el hijo menor?
6: Tiene 6 años.
5: 6 añitos. Mira, hermana civilizada. Pero 6 añitos, hermana civilizada, que pero todos no son desde el primer esposo. Hermano, no. Usted trató de formar otro hogar y siempre otra vez le fue mal.
6: Sí.
5: ¿Ah? Ha tratado usted de formar hogar, y siempre que usted se reúne con un hombre, tratando de formarlo, vuelve y la dejan otra vez.
6: ¿Mande?
5: A usted siempre que trata de formar un hogar, usted tiene siempre inconvenientes.
6: Sí, no, pues salimos mal y nos dejamos.
5: ¿Cómo, hija?
6: Digo que siempre salimos mal y siempre he estado
5: solo. Sí, usted al principio todo sale bien y de un momento a otro todo se vuelve mal y ya, sí. Y ya se vuelven las peleas, los ojones, la mala suerte no alcanza, el dinero no rinde y siempre a usted le ha ido bastante mal.
6: Sí.
5: Bastante mal. ¿Cierto, hija?
6: Sí.
5: ¿Sabe por qué? Hermana civilizada, desde que usted comenzó su primer hogar, una señora.
6: ¿Mande?
5: Desde que usted comenzó su primer hogar que formó, desde ahí a usted le hicieron un trabajo para que usted nunca fuera feliz. Y por eso no ha podido ser feliz en el aspecto del amor. Usted trata de formar, como le dije, trata de formar el hogar, de hacer usted su familia, pero al comienzo bien y ya después todo se acaba.
6: Sí.
5: ¿Cierto, hija?
6: Sí.
5: De los 6 hijos, ¿cuántos hogares ha formado, ha tratado de formar? ¿2?
6: Sí, mi esposo son 3.
5: Con este ya son 3 hogares.
6: Sí.
5: Y usted, en la actualidad, ¿cuánto lleva en el nuevo hogar?
6: Tengo 6.
5: ¿6 años?
6: 6 hijos.
5: 6 hijos. Pero, sí. Tío, ¿cuántos hogares ha tratado usted de formar? ¿Cuántos hogares?
6: Son como 3.
5: ¿Usted ha querido formar 3 hogares?
6: Sí.
5: ¿Y no ha podido?
6: No.
5: Y ni va a poder si usted no se hace una limpia espiritual a su cuerpo. Porque cada que usted vaya a formar un hogar, va a fracasar. Entonces usted hay que hacerle una limpia, porque a usted me la tienen en un muñeco con unos alfileres, y para que usted no sea feliz en el hogar. Entonces, tenemos que hacernos unos baños con agua bendita. Conseguir usted en una iglesia que le den agua bendita, o llevar usted la botella con agua para que le dé la bendición, y hacerse baños del cuello para abajo. Oye, hija.
6: Sí.
5: Para que tenga usted ese cambio de suerte, hacerse una curación al cuerpo, hacerse una limpia y tener un secreto para que a usted la vida le cambie, porque usted ya tiene 36 años.
4: Se cortó llamadita, mire, cuando usted marque, lo dije ayer, baja el volumen a la radio y me escucha a través de la cachita de vaca, la teléfono, porque se escucha un poquito feo, pero ya está escuchando bien, así la gentecita. Entonces mire, señora, si usted me está escuchando, aquí la voy a esperar. Porque veo mucha maldad, mucha envidia. Si usted quiere saber, quiere conocer toda la verdad, venga, me visita. 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La maldad no avisa, la brujería, la hechicería, los salamientos, los maleficios no avisan, compadre, comadrita. Por eso siga mandando mensajes al teléfono.
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4: Es el teléfono del indio amazónico. 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Mire, tráigase usted un vaso de cristal, una botella con agua de su casa, y yo le muestro la jeta de la persona que le tiene envidia, que le está haciendo maldad. Yo se la muestro porque tengo la conocimiento. Por eso usted puede venir con confianza. Yo sé, compadre, comadrita, que usted hay gente que no cree en nada. Hay gente que no cree en yo. Hay gente que habla bien del indio amazónico. Hay otros que van a hablar mal, porque como yo le voy a decir la verdad, yo le voy a decir cuál es su mejor amigo, su peor enemigo, quién le quiere, quién le envidia. Yo estoy para eso. O usted viene para eso, para que yo lo ayude, para que yo le saque toda la maldad, toda la brujería, toda la hechicería. Voy para la rancha, recuerde, ojos vemos, corazones no sabemos. Voy para la rancha, Dios lo bendiga.
3: Nos vamos a escuchar en una próxima emisión, pero antes les dejo el domicilio. 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
1: 7 de la noche, 43 minutos. 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

0: 7 de la noche, 56 minutos.
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3: Ocho de la noche, 4 minutos.
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1: Ocho de la noche, 34 minutos.
2: 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Venimos a hablar de fe, conocimiento, tradición y orientación espiritual, donde la oscuridad se enfrenta con conocimiento, donde la fe encuentra dirección y donde cada persona puede buscar nuevamente la fuerza para levantarse. Bienvenidos al mundo de los maestros Balam y Ali. Comenzamos.
3: ¿Qué tal mis hermanas, mis hermanos espirituales? Escuchan este su programa como todos los días. Gracias a todas las mujeres, a todos los hombres que han sintonizado este programa. Y sabemos y damos la gracia al Dios viviente que vamos haciendo las obras que nos impida el Dios viviente, el Dios todopoderoso, para ayudar y servir a todas y todos mis semejantes. Vive tu vida de tal manera que siempre tenga las puertas abiertas en todas partes. Que siempre tengas a alguien a quien encuentre y te salude con una sonrisa en el rostro, porque le alegra ver que donde quiera que vayas sea bienvenido. Que siempre provoque paz, aunque por dentro estés lleno de tempestad. La vida es como un sorbo del mejor café, a veces un poco amargo, pero le tomas el gusto por dulce que lleva en su contraste. Tal mis queridas, mis queridos hermanos. Así es, sonriámosle a la vida. Aunque haya problemas, desgracia, enfermedades y cosas negativas, sonriámosles a la vida para que esa buena energía llegue a nuestro cuerpo y así nuestro entorno se llene de positivismo y todas las cosas que hagamos sean para bien. Nunca hagas nada molesta o molesto, porque recuerda, sembrar la semilla, hay que sembrarla con amor, para que crezca, se reproduzca y dé buenos frutos. Tú haces siempre todo molesta o molesto, va a hacer las cosas mal y van a salir solo malos frutos, es decir, malos fracasos. 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Mucha atención, queridas y queridos hermanos espirituales de la sintonía. Si usted, hermana, hermano espiritual, en su desesperación, ha visitado a personas que estén consultando a ustedes y ha notado que pasan más de una semana, 15 días, 20 días, 30 días, y no ve usted el cambio a su problema, a su enfermedad, a su desgracia. Esto es simplemente porque esa persona no cuenta con los conocimientos, capacidad de ayudarle. Usted, hermana, hermano espiritual, desde el primer momento en que usted me visite, verá los cambios aquí en nuestro santuario místico de paz y salud para ayudarle a resolver todos sus males. Venga y no se detenga. Traiga usted lo que pido a través de la radio. Venga con pie firme a cambiar su vida, a cambiar su suerte. Venga, hermana, hermano espiritual, que hemos traído para con ustedes muchos regalos místicos espirituales que van a cambiar su vida, a cambiar su suerte desde el primer momento en que usted me visite.
1: Vamos a darle lectura y respuesta a los mensajes que han enviado para el día de hoy. Así que preste mucha atención, ya que el siguiente mensaje o correspondencia puede ser el suyo.
3: Vamos a la respuesta y lectura a un mensajito de WhatsApp, terminación 1246, que dice así: llámeme terreno de la perdición, señor maestro. Yo tengo pues unas tierras grandes y de un tiempo acá mis terrenos no están dando la agricultura que yo deseo se den. Me hallo muy desesperado porque de aquí vive mi esposa, mis hijos, yo tengo que generar para sacar adelante mi familia y me he visto de brazos cruzados, pidiendo prestado aquí y allá para sobrevivir, sin ver todo el esfuerzo que hago, porque no soy persona que esté cruzada de brazos viendo. Trabajo tanto en ese terreno y me siento desesperado porque no veo la prosperidad. Sin más, me despido de usted esperando me diga la realidad. Pues analizamos, estudiamos claramente y vamos a decirte sin temores a equivocación alguna de que en ese terreno, escúchalo bien, hay una fortuna enterrada. Y esa fortuna pues tiene como cosas malas. Y esa fortuna está haciendo, lógicamente, que tus siembras no se den como tú deseas. Hay mucho que hablar, mucho que resolver. Te voy a encargar que me traiga 2 kilos de tierra del terreno. Vamos a hacer un análisis espiritual. Vamos a decirte qué es lo que tú tienes que hacer. Y te vamos a ayudar para que logre cosas buenas para tu vida. Te espero en mi dirección, hermano espiritual. Que Dios te proteja hoy, mañana y siempre. Y gracias por confiar en tu amigo, tu servidor de hoy, mañana y siempre. Las puertas de mi consultorio, hermanas, hermanos, están abiertas para todas las mujeres, todos los hombres que quieran hallar el cambio total a su vida. Venga y dese una escapada. Va a ganar mucho en su vida. Va a solucionar todo lo malo y negativo que le esté aquejando a usted.
1: Le voy a dar lectura y respuesta al siguiente mensaje con el calificativo matrimonio angustiado y dice: maestro, yo tengo 4 años de casada y no he podido concebir o dar un hijo a mi esposo. Quisiéramos saber si usted nos puede ayudar o decirnos qué es lo que pasa, porque hemos llevado tratamiento y tomado medicamentos por muchos médicos, inclusive me han inyectado hormonas para ver si así puedo quedar embarazada, pero no hemos logrado hacerlo. Le mando una fotografía nuestra, así como nuestros nombres y fechas de nacimiento, pero por favor no lo diga por la radio. Agradecemos su respuesta, querido hermano. A ustedes, querido matrimonio, que me enviaron su mensaje, les comunico, acá el problema no es el tratamiento o los medicamentos que ustedes están llevando. El problema que les impide a ustedes concebir o poder tener un hijo es que a su esposa le han realizado un amarre o un trabajo de bloqueo, el cual está realizado en Camposanto. Esto hace que aunque ella esté a punto de poder quedar embarazada, no lo logre, haciendo que ella sí tenga el retraso, pero aún así no logre implantarse para que pueda dar vida. Esto fue realizado por el exnovio o la expareja que ella tuvo. Este trabajo lo realizó porque él no podía creer que llegara un hombre el cual pudiera enamorar a la persona que él tanto quería. Por celos, por ira y por envidia fue que realizó este trabajo para que si él no iba a ser feliz, ella tampoco lo iba a ser. Entonces, queridos hermanos, para poder ayudarlos es necesario que vengan a mi casa de sanación espiritual, donde yo les podré ayudar y podremos queremos ver cómo vamos a eliminar este trabajo que está en un camposanto, ya que este amarre es lo que impide que ustedes puedan tener hijos. Una vez que tengamos este trabajo realizado, lo vamos a poder destruir. Así que no pierdan las esperanzas, no pierdan la fe y mucho menos se desesperen. Los espero en mi domicilio, en mi casa de sanación, para poder ayudarlos lo más pronto posible. En cuanto escuchen este mensaje por la radio, comuníquense conmigo para que le diga los materiales que vamos a necesitar para liberarlos inmediatamente y comencemos su proceso lo más rápido posible. Agradezco su mensaje, que Dios cuide y guarde su camino.
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1: Señor Todopoderoso, hoy te pido que derrames bendiciones en todos los hogares de quien el día de hoy me escuchan, para que en ellos haya armonía, haya alegría, haya paz, bienestar. Dales la fortaleza que necesitan para que puedan seguir avanzando en el camino difícil de su vida. Gracias, Padre.
3: Y nos vemos en el próximo programa.

0: 10 de la noche, 30 minutos. 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
1: La noche, 35 minutos.
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0: 10 de la noche, 59 minutos.
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1: De la noche. 5 minutos.
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0: la mañana, 9 minutos.
1: Bien, me parece que ya tomamos una decisión. Vamos a complacer con una melodía más. El tema dice llamarse La Jaiba. ¡Suéltala!
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0: gracias a la gente que siempre ha apoyado mi música a lo largo de todos estos 6 años ya de carrera artística musical. Y pues estamos bien contentos, ¿no? Todos reunidos aquí en los terrenos de la Feria de Zuluama, Veracruz, para enviarles muchos saludos, sobre todo mucha música y mucho sabor.
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2: ¡Suéndale, primo! ¡Esto suena y dice así!

continuamos, seguimos adelante con más temas, especialmente para toda esta gente bonita que nos acompaña hoy esta bonita noche. Claro que sí, vamos a mandar también saludos especiales para todo el cuerpo de guardia que tenemos aquí presente, también para los amigos que están allá en la entrada de la puerta, para allá en la taquilla, para los amigos de la cantina también, que hoy esta noche también están de fiesta, despachando y bailando, moviendo el bote también ellos, disfrutando este ambiente, claro que sí. Super Pega no viene diario, pero esto hay que hacerlo de más ambiente también, cada vez que venga.

0: 2 de la mañana, 20 minutos.
1: De allá de San Lorenzo, Achotepec, Hidalgo, y con este tema les vamos a complacer a estos grandes amigos. Suena a la manera de Super Pegues, dice así.

0: próximo tema para todos ustedes. Hola, pues, por ahí que...
1: Claro que sí, antes que nada quiero agradecer a todas las fans de ahí de Super Pegues que año con año nos está siguiendo la pista. Y ándale pues, también quiero mandar un saludo allá para todos mis amigos, para todos los técnicos que se encuentran allá en Tampico, Tamaulipas, especialmente para Producciones AGM Records. Ándale pues, compadre, ¿qué tenemos por ahí?
0: Por ahí vamos a mandar un saludo muy especial para Juan Estrada y todos sus colaboradores.
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0: noche. Estamos grabando en vivo desde la explanada de GGM Tampico, Tamaulipas. Para todo el público que nos acompaña, como siempre, Desafío Musical en esta noche. A ver, carnal, ¿qué tenemos por ahí?
1: Así es, avanzamos con más de los temas por ahí. Mandando un saludo por todos los amigos de Tantoyuca, los amigos de por allá de Cornizuelo, de las Víboras Palmanta y para todos los amigos de por allá de Chijular también. Por ahí, seguimos adelante, con más de la música.
0: A ver, por ahí un saludo cordial para la familia Ramírez Sánchez, allá en Tantoyuca, Veracruz, con mucho cariño. Ahí están los saludos, esperamos que se sigan reportando. Estamos en vivo grabando desde AGM Records. Continuamos.
1: A ver, por ahí, seguimos avanzando con más de los temas.

0: en vivo la música. Diego Ruiz, gracias a Dios por darnos la oportunidad de estar con todos ustedes en esta noche, aquí totalmente en vivo en los terrenos de la Feria de Sulama. Tantos y tantos amigos que nos están acompañando, amigos locutores, amigos que siempre han seguido mi trayectoria artística. Es un placer saludarlos en esta noche, y en esta noche todos vamos a bailar. Aquí están las bailarinas, está Ruiz en vivo para que todo el mundo baile en esta noche. Buenas noches, Julio.
1: Un poquito para toda la raza, saludo especial, amigos de Poterillos, amigos de lo que viene siendo Alto Moralito, toda la banda de Magosal, amigos de Mirador, toda la raza de Tanceme. El saludo cordial a la raza que ya llegó de Tamalita Antima. Un saludo para toda la banda de Chontla. Bienvenidos, amigos del Mercado Zuluama. Seguimos avanzando con más música, más ambiente en esa noche. Hugo Ruiz en vivo para toda la banda.
0: ¡Ajay!

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0: 53 minutos.
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0: 5 de la mañana, 50 minutos.
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1: 5 de la mañana, 57 minutos.
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0: 6 de la mañana, 20 minutos.
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2: 6 de la mañana, 26 minutos.

0: 6 de la mañana, 51 minutos.
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2: 6 de la mañana, 59 minutos.

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2: 7:19 a.m.
3: Prepárense, porque está a punto de comenzar un espacio donde se habla de lo que muchos prefieren callar. Cuando la desesperación llega sin explicación, cuando las cosas comienzan a salir mal, cuando la envidia, los malos deseos, las energías negativas o la brujería parecen interponerse en tu camino, es momento de escuchar y buscar orientación. Tenemos el honor de presentar a dos grandes conocedores de las tradiciones espirituales y ancestrales, los maestros Balam y Ali, santeros herbolarios, espiritistas y maestros de la tradición esotérica, hombres dedicados al conocimiento de las plantas, los rituales, conocimiento ancestral, tradición espiritual, protección y orientación para quienes buscan recuperar el equilibrio de su vida. Venimos a hablar de fe, conocimiento, tradición y orientación espiritual, donde la oscuridad se enfrenta con conocimiento, donde la fe encuentra dirección y donde cada persona puede buscar nuevamente la fuerza para levantarse. Bienvenidos al mundo de los maestros Balam y Ali. Comenzamos.
4: La vida es como un rompecabezas. Cada pieza tiene un propósito y un lugar. No te apresures a encajar las piezas donde no corresponden. A veces las tormentas vienen para limpiar el camino, no para perturbar. Si está pasando por un momento difícil, enfermedad que te agobia, que te destruye día con día, salación porque tu negocio no tiene la prosperidad, las ventas, hay tantos problemas en tu hogar que hay veces dice: Dios mío, mi matrimonio ya no es matrimonio, es un infierno la forma en que la vivo, tus hijos no te obedecen, vive una vida atado al alcoholismo, a la drogadicción, tienes tantos problemas de dinero. Voy a darte, hermana, hermano, este ejemplo. Siempre los problemas son como ese esmeril, o te pule o te desgasta. Así que, hermana, hermano espiritual, ve victoriosa, victorioso, encomiéndate a Dios. Busca esta dirección y juntos daremos la solución, el remedio que tanto anhela usted y desea para que nosotros, en nuestro altar místico de sanación, de curación, tenemos la solución, el remedio a tu mal, a tu enfermedad, a tu mala suerte, a lo que te está quejando, a todo aquello, hermana, hermano espiritual, que hoy en día te estorba en tu camino y que no te deja triunfar y salir adelante. Dios con nosotros, ¿quién contra nosotros? El Centro Mayor Espiritual de Sanación de Curación Esotérico de este tu hermano, amigo y maestro está a tu disposición para que tú al llegar destruya todo lo malo y negativo desde el primer momento. 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

0: 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Este programa creado con mucha humildad, pero sí con todo el gran poder de Dios, para que tú al llegar a mi altar, mi hermana, mi hermano espiritual, encuentre esa fortaleza que busca para derrotar envidia, salaciones, brujería, maldades que atormentan en tu vida. Pero no es hablar por hablar. Sé que si escucha este programa, te puede gustar o no te puede gustar. Lo puede comprobar claramente al visitarme en una consulta personal, privada, confidencial, frente a frente, cara a cara con este tu hermano, tu amigo y servidor. Hermana, hermano espiritual, voy a demostrarte con hecho y no con palabra el gran poder de Dios, los grandes poderes sobrenaturales, lo esotérico, los pasado, presente y futuro serán resueltos aquí en esta tu casa, tu centro de sanación, de curación espiritual, hermanas, hermano espiritual.
1: Vamos a darle lectura y respuesta a los mensajes que han enviado para el día de hoy. Así que preste mucha atención, ya que el siguiente mensaje o correspondencia puede ser el suyo.
0: Vamos a dar respuesta y lectura a esta carta que dice así: La dama con tristeza es mi seudónimo, maestro. Nací el día 8 de marzo de 1987. Quisiera hacerle la pregunta, maestro, porque mi esposo lleva ya 5 años en Estados Unidos. Gracias a Dios nos ha ido bien, pero últimamente él ha agarrado el vicio del alcohol y las drogas. Cuando le digo de que ya se venga, que esté acá con la familia, él se molesta mucho y demora hasta meses sin hablarme. Me grita feo y me dice que ya qué más quiero, si tengo negocio, tengo carro, tengo rancho, vivo bien. Pero la verdad, sus hijos y yo lo amamos, lo queremos y quisiéramos que él ya esté por acá. Sin más, me despido de usted, maestro. Sabré, en nombre de Dios, lo sé, de que usted dará la solución y el remedio como lo hace con tantas personas. Pues analizamos, estudiamos, hermanita mía, y sí, vamos a decirte claramente. Tú lo sospechas, pero yo te lo confirmo. En mi altar, el altar no se equivoca. Y voy a decirte claramente que tu esposo conoció allá una mujer de la vida alegre, de la vida galante. Esa mujer, hermana mía, lo ha inducido a perderse en los vicios, a alejarse de ti, a darle malos consejos, mala compañía, pues. Y le dice que qué te preocupa si ya tienes todo, que allá él tiene todo. Hermana mía, y voy a darte lo que tú quieres saber. Esa mujer también ha visitado curanderos que le dan porquería para tener dominado a los hombres, ya que a ella le gusta vivir, no con tu esposo, con muchos hombres, dominarlos y vivir de sus ganancias de ellos. Si tú me haces una visita, tráeme la fotografía de tu esposo. Tráeme por favor 5 veladoras y te trae lo que pido en la radio para la limpia. Voy a resolver esa desgracia, esa maldad. Voy a regresarte a tu esposo con bien, pero curado, sanado de malos vicios, sanado de malas cosas. Te espero en mi dirección. Que Dios te proteja hoy, mañana y siempre, hermana mía.
1: Le voy a dar lectura y respuesta a el mensaje con el calificativo dinero volando. Y dice: quiero que me ayude porque ahora ya no nos rinde el dinero. A pesar que trabaja mi esposa, mi hijo y yo, al parecer no gastamos de más. Por favor, dígame qué está pasando. Si no es por una cosa, es por otra. Siempre tenemos gastos y nunca vemos el dinero. Así podamos guardar cada uno, aunque sea un poquito. El dinero siempre se nos está yendo como sal y agua de las manos. Le mando nuestros datos en privado, pero por favor, no los diga en la radio. A ustedes que me enviaron este mensaje, queridos hermanos, les puedo decir que con ustedes hay una fuerte salación. Esta salación es la que provoca que en ustedes haya una sombra oscura y una sombra negativa. Esta hace que el dinero, así como llega en sus manos, se le vaya como sal y agua, aunando que su vecina les ha tirado sal cada día martes que ella puede, porque esta persona no los puede ver ni en pintura. Es una persona sumamente envidiosa. Querido hermano, aquí no se trata de que usted piensa el por qué me pueden envidiar o qué puedo tener yo que otra persona no quiera que tenga o que ella quiera para ella. Simplemente el verlos a usted unidos y siempre trabajar mano a mano, hombro a hombro y compartir no solo el bien, no solo la salud, sino también los alimentos. Son personas que, como no han tenido una familia unida, son personas que hacen lo necesario para destruir a otras familias. Esto es un ejemplo de una persona malintencionada, una persona sumamente envidiosa. Querido hermano, es necesario que venga usted con su familia a mi casa de sanación para que aquí les haga las limpias necesarias, las liberaciones necesarias para poder quitar esta salación y poder darle a usted las contras y los remedios para que podamos quitar esta salación que a ustedes les están haciendo, para que puedan ver el fruto de su trabajo, para que puedan ver que su dinero les va a rendir y puedan salir adelante, para que no vivan con el día a día únicamente preocupados. Querido hermano, la decisión está en usted de darle el punto final a todos estos problemas. Lo espero en mi domicilio, en mi casa de sanación espiritual, y agradezco su mensaje. Que Dios cuide y guarde su destino, mi hermano.
2: 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Y nos vemos en el próximo programa.
3: 7 de la mañana, 29 minutos. 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
2: Siete de la mañana, 36 minutos.
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Hola, ¿qué tal? Hola, ¿qué tal? 7:46 a.m. y el termómetro marca 23 grados centígrados este miércoles 14, mitad de semana. Y estamos nuevamente aquí en una edición más de su programa matutino e informativo, Fórmula Informativa. De la voz de su amigo Juan Carlos, estaremos hasta las 9:30 a.m. dándote los pormenores, las noticias más relevantes, las noticias más impactantes del mundo internacional, nacional, estatal, las locales, el estado del tiempo y por supuesto también los deportes. 7:47, el número en cabina 7712-343600. Estamos contigo aquí en esta estación, la 92.5, la radio de los Huastecos, desde las instalaciones de Callejón del Romance, edificio Albalara, tercer piso, donde sale la señal para todo el mundo a través de nuestras diferentes plataformas digitales. 7:47, iniciamos esta mañana saludando a la gente que nos escucha amablemente en cada una de las comunidades, más de 2,000 comunidades en este instante sintonizándonos, y no se diga también a través de la internet en ciudades como Monterrey, Guadalajara, a los amigos de la Ciudad de México y muchas más. Así que comenzamos, vámonos con las noticias de carácter internacional, solamente aquí en SanfM.

7:48 y vámonos con la primera. El ataque de un misil ruso a planta eléctrica del Kiev deja 2 muertos y no hubo un aviso previo, acusa el presidente de Ucrania, Volodymyr Zelensky. Un misil ruso impactó ayer martes por la noche contra una central eléctrica en el Kiev sin que Ucrania recibiera una alerta temprana de sus aliados occidentales. Sobre este ataque, pues indicó el presidente Volodymyr Zelensky, Ucrania depende de los servicios de inteligencia militar occidentales, en particular los estadounidenses, para detectar los ataques de Rusia y apuntar a su vez contra objetivos rusos. El ataque ruso con misil balístico contra el Kiev, una vez más, ningún aviso previo por parte de nuestros aliados. El objetivo principal era una infraestructura energética, concretamente la central termoeléctrica número 4. Lamentablemente fue impactada, señaló el presidente de Ucrania a través de su cuenta de X. En otras noticias, el presidente Donald Trump anuncia exploración masiva de petróleo y minerales, y así como el gas en Groenlandia. Califica de accesibles las reservas de esta isla. El presidente de los Estados Unidos, Donald Trump, anunció hoy miércoles que su país está preparando el comienzo de labores de exploración masiva de petróleo, gas y minerales en Groenlandia. La exploración masiva de petróleo, gas y mineral se está preparando para comenzar en nuestra nueva y bella Groenlandia, aseguró Donald Trump en un mensaje a través de su red social Truth Social, en el que también calificó pues al territorio de fundamental para la seguridad de su país y de Europa. Según el mandatario, hay expertos que creen que las reservas de petróleo fácilmente accesibles que existen en esta isla son mucho más grandes que casi de cualquier territorio en cualquier lugar del mundo. Al margen de los recursos energéticos, Donald Trump considera que desde el punto de vista de la seguridad defensiva y ofensiva de Estados Unidos y Europa, pues Groenlandia es insuperable. Cualquier ataque futuro sobre Estados Unidos tendrá que pasar por Groenlandia, donde nuestra defensa derribará sistemáticamente drones, misiles o cualquier otra forma de armamento todavía no concebido. Nos da tiempo, localización y campo visual como ningún otro sitio en el mundo, escribió el presidente de los Estados Unidos. Y seguimos más con el presidente de los Estados Unidos, porque anuncia que Taiwán comprará el 30% del gas de ducto en Alaska. Este acuerdo será por 20 años. El presidente de los Estados Unidos afirmó este pasado martes en un mitin republicano en Alaska que Taiwán se comprometió a comprar el 30% del gas que transporte el gasoducto Alaska LNG durante las 2 décadas y a invertir $4,400 millones en este proyecto. Taiwán acaba de aceptar comprar el 30% del gas que salga del gasoducto durante los próximos 20 años. Esto pues garantiza el éxito. Es uno de los mayores compromisos de la historia. Es uno de los acuerdos más grandes que se han hecho jamás. Lo van a pagar y es un periodo de 20 años que garantiza el éxito, dijo el mandatario. Y ahora vámonos hasta Brasil, porque Flávio Bolsonaro rectifica y apoya reducción de jornada laboral en Brasil. Es necesario respaldar un cambio, es lo que dice el candidato. El senador Flávio Bolsonaro, el candidato más votado en la primera vuelta de las elecciones presidenciales en Brasil, anunció ayer martes su apoyo a la enmienda constitucional que reduce la jornada laboral de 40 horas y los días de trabajo a 5, tras haber sido pues un duro crítico de la medida. El cambio de posición se produjo a solo 12 días de la segunda vuelta de las elecciones presidenciales, en la que se enfrentará al actual mandatario Luis Inácio Lula da Silva. El senador ultraderechista justificó su decisión por la necesidad de respaldar un cambio que, según afirmó, cuenta con el apoyo de la mayoría de los trabajadores. La respectiva enmienda constitucional será votada el próximo miércoles en el Pleno del Senado tras el aval de la Cámara de Diputados. Por su aprobación, pues estaba en duda ante la oposición a la misma de la formación de Bolsonaro, el Partido Liberal, que tiene la primera minoría en la Cámara Alta. Y de Brasil nos vamos hasta Francia, señores, porque inquieta
inquieta por el ciberataque a supermercados en los últimos días. Esto afectó a unas 700 tiendas allá en el país francés. Desde París, el ministro de Economía de Francia, Roland Lescure, reconoció que en el Ejecutivo hay inquietud sobre la soberanía alimentaria francesa, un día después del ciberataque que afectó a las neveras de unos 700 supermercados del país. Este ciberataque afecta al corazón de la soberanía alimentaria francesa y nos inquieta por sus efectos sobre la capacidad de nuestras cadenas de distribución de proporcionar los alimentos a nuestros ciudadanos. Esto pues lo indicó Roland durante la sesión de control del gobierno en la Asamblea Nacional. El ministro cifró en 700 los supermercados afectados sobre los 10.000 que existen en todo el país, por lo que excluyó cualquier problema de aprovisionamiento. Incluso los que sufrieron este problema ya están recibiendo nuevos productos frescos, afirmó el ministro de Economía. Y regresamos a la Casa Blanca porque Rubio presiona al presidente salvadoreño Nayib Bukele para reducir la influencia china en sus puertos y busca su voto contra Cuba. El secretario de Estado de los Estados Unidos, Marco Rubio, mantuvo este martes una llamada telefónica con el presidente salvadoreño Nayib Bukele, a quien instó a proteger las infraestructuras críticas de su país de influencias extranjeras malignas, en aparente referencia al país chino, y a votar en contra del gobierno cubano en la ONU. El secretario y el presidente Bukele abordaron la importancia de mantener seguras las infraestructuras críticas, incluidos los puertos, y protegerlas de influencias extranjeras malignas, señaló el Departamento de Estado en un comunicado sin mencionar explícitamente a Beijing. Pero todos sabemos que es hacia el país chino. La nota añade que Rubio instó a El Salvador a reunirse con Estados Unidos y a ser socios con ideas afines para impulsar prioridades compartidas en Naciones Unidas. Pues ahí está, señores, la persuasión de lo que sigue haciendo Estados Unidos, y ahora lo hace con el presidente de Salvador, Nayib Bukele, otro que le besa los pies al presidente Donald Trump aquí en el continente americano. 5 minutos y dan las 8. Seguimos con más noticias en SAMFM.

Y ya por último, extirpan el tumor canceroso del Papa León XIV. Fue operado por un adenocarcinoma pulmonar, es lo que nos informan. Al momento, pues muchas personas en el mundo están rezando por la salud del pontífice religioso, que es lo que está ahorita en cuestiones de rehabilitación después de su operación, al extirparle pues un tumor canceroso al pontífice católico. Sí, así como lo escuchan, el Papa León XIV le extirparon un tumor canceroso en el pulmón. Esto lo informó el Vaticano ayer martes. Fue operado por un adenocarcinoma pulmonar en una intervención en la que se le ha extirpado el lóbulo inferior del pulmón derecho mediante cirugía videoasistida. Esto lo informó la oficina de prensa del Vaticano. Un examen histológico extemporáneo confirmó el diagnóstico de adenocarcinoma pulmonar tal como se sospechaba en las pruebas preoperatorias. Esto lo indica el comunicado remitido a los medios, donde se especifica que la intervención del pontífice de 71 años duró aproximadamente 90 minutos. Esta intervención radical, efectuada por una técnica videoasistida, pues para la intervención fuera radical, se le extirpó el lóbulo inferior del pulmón derecho mediante una técnica videoasistida, indica la nota de la Santa Sede, que añade que el procedimiento pues fue exitoso, sin complicaciones. Tras la operación, el pontífice despertó con normalidad y después de un breve periodo de observación, regresó a su habitación en el 10º piso del policlínico Gemelli, incluso pidió la cena según fuentes vaticanas. Recordemos que León XIV permanecerá ingresado en el Gemelli para seguir con la recuperación y someterse a exámenes postoperatorios. El equipo médico pues no ha detallado si el Papa necesitará tratamiento específico ante la naturaleza de este tumor extirpado. Pues señores, es lo que tenemos al momento aquí en las noticias internacionales. Ya lo sabes, el teléfono en cabina 7712-343600. Comunícate conmigo, manda tu queja, tu sugerencia, tu opinión es importante para nosotros en esta estación, porque sin ti no somos nada. Con el debido respeto a todos los que nos envían los mensajes, es responsabilidad de quien nos manda lo que nos envían y leemos al aire. Así que señores, regresamos después de unos comerciales. 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Regresamos después de unos comerciales.

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1: 7:59 a.m.
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1: De la mañana. 6 minutos.

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Pues ya regresamos, 8 de la mañana con 16 minutos, señores. Saludos a todos ustedes que nos están sintonizando en ciudades como Platón Sánchez, Veracruz, allá en Apigia. Nuestros amigos de Toctitlán, en Tlán, Chinol, Hidalgo. Por aquí nos dicen también lo siguiente: muy buenos días, un fuerte abrazo hasta cabina desde la calle Mirador, en la trabajación de tu amigo Raúl de Huitzi. Un saludo a los amigos allá en Huitzitzilingo. A los amigos que también nos están sintonizando en Chapulhuacanito, allá en Aguatitla. A los amigos que también nos están escuchando allá en Tultitlán, Talapis Primero, en Talón. Saluda a la comadre Juanita. En Agüimol, Tianguispicula. A los amigos de Paguayo. A los amigos de Cojolapa también. A los que nos sintonizan en Huichintla, en Tezcatlán, en Tasicho. A los amigos de Aguatempa, allá en Totonicapa, Mazaquilico, Pochotitla, Zacayagua, El Pochtla, Tequesquilico, Santa Ana, La Labor Primero, Pitagio, Huitlali, Tempesquititla, San Martín, en Oclamecayo, a los amigos allá en El Potrero, San Martín, y por supuesto en Aguamolo, a los amigos de Domingos Apoyo, allá en El Sacrificio, allá por La Providencia, allá en La Pimienta, en Las Palomas, municipio de San Martín, Chichihuautla. Señores, 8 de la mañana con 17 minutos.

0: Vámonos con lo que dice la presidenta Claudia Sheinbaum este 14 de octubre a las 7:49 a.m. Comienza la conferencia de prensa de la presidenta Claudia Sheinbaum. A las 7:52 la presidenta informa que la Semarnat, la Secretaría del Bienestar y la Secretaría de Agricultura presentarán avances en el programa Sembrando Vida. A las 7:53 en el enlace hacia la ciudad, hacia el estado de Quintana Roo, pues realiza la entrega de viviendas del bienestar. A las 7:58 Luisa María Alcalde, consejera jurídica de la presidencia, presenta el decreto para garantizar entornos digitales seguros para niñas, niños y adolescentes. El decreto busca garantizar el acceso y uso seguro del internet y aplica a plataformas digitales. Los temas que quedan prohibidos son discursos de odio, extremismo violento, abuso, explotación, violencia sexual, suicidio, trastornos alimenticios, entre otros. A las 8:07 a.m, la presidenta y la consejera jurídica realizan la forma del decreto para garantizar entornos digitales seguros para niñas, niños y adolescentes. A las 8:09, si vemos que no está cumpliendo, entonces pasaríamos a una ley que también implicaría sanciones a las plataformas. Esto lo expresó la mandataria federal sobre el decreto de las plataformas digitales. A las 8:11 a.m, hasta donde hemos extraído lo más importante, que aún sigue la mañanera de la presidenta Claudia Sheinbaum, Columba López, secretaria de Agricultura, destacó que el programa Sembrando Vida es producir, restaurar y conservar juntos, que surgió para atender la pobreza rural en todo el país. Actualmente el programa tiene 414 mil sembradores y sembradoras distribuido en 24 entidades federativas. Pues esto es lo que tenemos en conferencia este 14 de octubre. Lo más importante, minuto a minuto, de lo que dice la mandataria Claudia Sheinbaum. Seguimos con más noticias.
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0: Ocho de la mañana con 20 minutos y seguimos con más noticias, porque desmantelan, sí señores, el cártel del noreste y la unidad de inteligencia financiera. Una red del cártel del noreste, sí señores, así como lo escuchan. Estados Unidos anunció ayer sanciones económicas contra 4 individuos y 11 entidades relacionadas con el cártel del noreste, y acusó pues a uno de ellos de financiar a candidatos afines y de utilizar las carreras de caballos para movilizar recursos. En México, la unidad de inteligencia financiera pues tomó medidas espejo contra estos, contra los 15. Las personas y entidades sancionadas pues han estado involucradas en las carreras de caballos, la construcción, el transporte de carga y los sectores de petróleo y gas que han facilitado pues las operaciones del cártel del noreste, incluyendo el movimiento de ganancias ilícitas, comunicó el Departamento del Tesoro. Las sanciones son el empresario Gamadiel Garza García, hijo de Gamadiel Garza Elías, Pablo César Guajardo Álvarez, alias El Taquia, jefe de plaza del cártel del noreste en Nuevo León, en Nuevo Laredo, y Francisco Javier Insunza Partida. Así están las cosas, señores. Entre las entidades, pues la mayoría radica en el estado de Tamaulipas. Hay constructoras, distribuidoras de gas, clubes deportivos y cuadras de caballos. Todos los afectados pasan a formar parte de la lista negra de la Oficina de Control de Activos Extranjeros, un organismo del Tesoro estadounidense. El cártel del noreste tiene su base en la ciudad fronteriza de Nuevo Laredo y fue declarado organización narcoterrorista por Washington en febrero del año pasado. Este comunicado denuncia la capacidad del cártel del noreste para infiltrarse en los gobiernos locales, influir en los contratos públicos y manipular las elecciones regionales, lo que socava la autoridad legítima y desestabiliza a las comunidades a ambos lados de la frontera. Pues ahí está, señores, desmantelan desmantelan al cártel del noreste, así como la unidad de inteligencia financiera pues tiene datos importantes de este hecho. 8 de la mañana con 23 minutos, seguimos adelante con más.

más información. Y seguimos con más noticias porque cae en Jalisco Iván N., líder de los Cromos, célula afín al cártel Jalisco Nueva Generación, cuenta con 2 órdenes de aprehensión por homicidio. El secretario de Seguridad, Omar García Harfus, reportó que fue detenido Iván N., alias El Cromo, en Guadalajara, Jalisco, identificado como uno de los líderes del grupo criminal Los Cromos, afín al cártel Jalisco Nueva Generación. El funcionario detalló que el sujeto detenido cuenta con 2 órdenes de aprehensión documentadas por homicidio calificado, relacionadas con 3 víctimas y una tercera orden por el mismo delito correspondiente al año 2020, referida en los registros de inteligencia. El secretario de Seguridad en sus redes sociales refirió que Los Cromos es una organización criminal señalada en investigaciones por su presunta participación en el homicidio de una niña de apenas 4 años ocurrido en Juchitán, Oaxaca. Y diputados aprueban en lo general la ley del ICR 2027 y fijan retenciones para Uber, para Didi y para Rappi. Sí, señores, en el pleno de la Cámara de Diputados se aprobó por mayoría de votos la ley de impuestos sobre la renta, el famoso ISR, que forma parte del marco fiscal del paquete económico 2027. El dictamen quedó avalado en lo general por 349 votos a favor por parte de Morena, Partido de Trabajo y Partido Verde, así como de 118 sufragios en contra. Pues ya sabemos, la oposición, el PRI, el PAN y Movimiento Ciudadano. La bolsa total proyectada para el próximo año fiscal es de 10,636,488 millones de pesos. Para esto se prevén restricciones más estrictas en las deducciones fiscales que pueden aplicar a las empresas. Se amplían los límites de ingresos para permanecer en el régimen simplificado de confianza, así como incrementándose hasta 5 millones de pesos anuales para personas físicas y 50 millones de pesos para personas morales. Y desde México le deseamos una pronta recuperación al Papa León XIV, es lo que dice Rosa Isela. Apreciamos su vocación humanista. Después de confirmarse que el Papa León XIV tiene cáncer de pulmón y que fue sometido a una cirugía, la secretaria de Gobierno, Rosa Isela Rodríguez, pues expresó su deseo de pronta recuperación. A través de sus redes sociales, la funcionaria apreció la vocación humanista de León XIV y externó su solidaridad con las personas católicas. Desde México mandamos un saludo afectuoso al Papa León XIV y le deseamos una pronta recuperación. Apreciamos su vocación humanista y le ha venido a dar esperanza al mundo y nos solidarizamos con el pueblo católico, escribió Rosa Isela Rodríguez. Y ya para terminar, el PRI sigue en pláticas, señores, sigue en pláticas con el PAN. El famoso PRIAN está a punto de unirse nuevamente para la alianza opositora rumbo al 2027, pues son tal para cual y no pueden estar separados estos dos partidos, donde Alito Moreno ve una oportunidad en diferencias en Morena y quiere aprovecharlas. Mientras los de Morena y sus aliados se andan agarrando del chongo, pues el dirigente nacional del PRI, Alejandro Moreno Cárdenas, quiere asegurar que dicho partido político pues mantiene conversaciones con el PAN y con dirigencias de fuerzas políticas locales con el fin de construir una alianza pues la cual deje competir en mejores condiciones contra Morena. En una entrevista comentó que la oposición puede disputar las 17 gubernaturas que estarán en juego en el 2027 e hizo hincapié en que una de las prioridades será impedir que Movimiento de Regeneración Nacional conserve la mayoría calificada en la Cámara de Diputados. Además, llamó al Instituto Nacional Electoral a vigilar el proceso electoral 2026-2027 y evitar intentos de intervención de autoridades estatales en la organización de los comicios. Pues es lo que está preparando el PRI y el PAN, aliarse nuevamente, señores, para hacerle frente al partido Guinda, al partido de Morena, que desde estos momentos pues traen un pleito entre ellos. Y fíjense nada más, pues nada más fíjense lo que dijo ayer el presidente del Partido del Trabajo,
aquí en Hidalgo, lo que le dijo al gobernador Julio Menchaca, esto y más, pues también lo tendremos aquí en Sanf FM. 8 de la mañana con 28 minutos, señores. Vámonos con música y regresamos después de los comerciales.

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1: 8 de la mañana, 33 minutos.
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Ya regresamos después del espacio publicitario y de escuchar a nuestros amigos patrocinadores y las casas comerciales que están en esta ocasión pues dándonos el respaldo y la confianza de llevar sus negocios a otros estándares. 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Por aquí nos dicen, muy buenos días amigo, hoy una pregunta, estaba viendo que supuestamente se empezó un libramiento de San Martín hacia San Felipe, ¿sabes algo? No tengo el dato, pero te lo vamos a investigar y te aseguro que aquí te lo vamos a desmenuzar. La información la vamos a buscar verídicamente, no solo rumores. Aquí en la 92.5 somos una empresa comprometida con la información verídica y oportuna. Hola, buenos días, quiero mandar un saludo para Xochitl y Damaris y Julieta. De parte de su amiga, y me complace con la canción de Los Temerarios, mi última canción. Saludos en un momento que entre loco enamorado, te vamos a complacer de esta canción de Los Temerarios para estas muchachonas, Xochitl, Damaris y Julieta. De parte de una amiga, ¿de dónde nos estás escribiendo para saber de dónde nos estás sintonizando? Por aquí nos dicen otro, es Amero de Corazón de Acero. Ahí están los amigos que nos están solicitando música. Y por aquí me dicen, hola amigo, ayer escuché sobre el tema de lo que estuviste hablando sobre esta mujer que de verdad es desastrosa. Hizo su desorden y se fue de Veracruz y ahora dicen que andan en Monterrey. Pues sí, fíjate, hay un tema muy importante que hablamos ayer sobre esta situación. Sobre la situación que se ha presentado pues en cuestiones virales que se han hecho a través de redes sociales, donde una mujer pues acusó, difamó y hasta denunció a un profesor por pedirles un croquis a los alumnos y en especial a su alumna, donde lo acusó de acoso. Imagínense nada más. Así las cosas cuando están desinformados, cuando están desubicados las nuevas generaciones de padres. Pues esta persona, Lady Croquis, debe pagarle al profe ahora. Sí, así como lo escuchan. Una multa de hasta 50,000 pesos por acusar falsamente. Pues yo creo que se lo tiene merecido. El caso de Lady Croquis no solo está sirviendo para apoyar a los maestros y exponer los malos protocolos que hay en el sistema educativo, sino que también es para proteger a todas esas, a todos de las falsas acusaciones que donde quiera se dan, simplemente porque tienen un celular y tienen la facilidad de expresión. Afortunadamente tienen libertad de expresión, no estamos en un país reprimido, pero se usa de mala forma. Solo por su palabra de esta mujer, sí, Lady Croquis logró que se suspendiera. Que se suspendiera al profesor, que se suspendiera, que se señalara públicamente y que se iniciara un proceso en su contra sin ninguna prueba. Ya estamos acostumbrados y esto yo creo que es parte de la ideología que nos presentan pues algunos mandatarios, algunos representantes pues del gobierno, presentar acusaciones sin ninguna prueba. Pues es lo que pasó con esta Lady Croquis. Pues en esta ocasión la víctima fue el maestro. Sin embargo, si no cambian las leyes, mañana podría ser cualquiera. Sí, un momento de enojo y de chisme de una mala persona puede cambiarle la vida por completo y para siempre a otra persona. Sí, así como lo escuchan y lo digo tajantemente, por un momento de enojo y de chisme, porque es lo que se hace en redes sociales, chismes de una mala persona, pues puede cambiarle la vida para siempre. También se reconoció que de no hacerse viral este caso, pues quién sabe qué habría sido del maestro, seguramente pues habría caído preso por las falsas acusaciones de esta mujer. De verdad, señores, es aterrador. Es aterrador pensar en lo que pudo ser de este maestro si no hubiese sido por la presión social que en redes sociales se desató. Una acusación tan grave como lo es lo de acoso contra una menor es sumamente condenable. Y a Lady Croquis pues no le hubiera importado deshacerse de la vida de este maestro simplemente por una acusación sin fundamentos. Pero ¿qué vamos? Lo más triste de todo es que el maestro, de querer defenderse, pues se enfrentará ahora la realidad de que dicha mujer pues ya no aparece, ya se fue
creo que era de Martínez de la Torre, ya se fue de este municipio de Veracruz. Ella levantó su acusación falsa, demandó, y al ver lo que sucedió, pues se fue. Patitas, ¿para qué las quiero? Dicen por ahí las malas lenguas que anda ahora en Monterrey. Pues dejando este caso abierto, señores, dejando este caso abierto, es lo que dejó la mujer allá en Veracruz. Difamó, acusó, señaló y hasta denunció. Y deja el caso abierto y sin importarle qué sería de las personas involucradas. Un acto de egocentrismo, así se las gastan las nuevas generaciones. Hacen su desborote, hacen su despilfarro, hacen su zafarrancho y se van. Así que Lady Croquis se busca para que inicie pues un proceso justo. Una sanción de hasta 50 mil pesos nada más por chismosa, por andar de revoltosa, que es lo que hacen muchos. Sin fundamentos y acusa nada más porque tienen boca. Pues esto yo creo que ya debería de pasar a otros estándares con un sistema judicial, con un sistema penal mucho más estricto ante este tipo de cosas. Porque fácil es difamar, fácil es inventar un chisme y sin ninguna prueba. Y de verdad no miden las consecuencias que pueden ocasionar este tipo de actos, como lo es un momento de enojo y de chisme de malas personas que puede cambiarle la vida a una persona para siempre. Pues este es el tema que se habló ayer, señores. Espero que ya muchos tomen cartas en el asunto y principalmente pensemos las cosas antes de actuar, antes de indagar, antes de levantar un chisme. Debemos de tomar en cuenta que siempre hay consecuencias. 8 de la mañana con 49 minutos, vámonos con algo de música y regresamos con las estatales y por supuesto las locales y el estado del tiempo a nivel estado.

0: Ya regresamos después de escuchar Talento de la Televisión. 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Pues ahí está, señores. Ahí está para todos ustedes aquí en Sanf FM. Señores, 8:55, vámonos con el clima, las estatales y las locales en fórmula informativa. No sin antes, pues leer los mensajes que están llegando por aquí. De verdad, por aquí están llegando los mensajes sobre lo que acabamos de exponer sobre esta señora. Ojalá que la encuentren y pague por su falsa acusación y la vergüenza pública le dé una buena lección. Pues ahí están diciendo nuestros amigos allá en Monterrey, Nuevo León. Aquí no la queremos, dice amigo Juan Carlos. Aquí no la queremos, gente revoltosa. Y seguramente sabía que tenía que pagar una indemnización y por eso fue cuál cobarde es. Por eso se fue, dice. Pues ahí otro mensajito, creí que ella era la que quería que una persona culpable enfrente las consecuencias de sus actos, pero cuando esa persona es ella, pues se sumó, qué bárbaro. Eso pasa cuando se hace un tribunal sumario en redes, para bien o para mal. En este caso se defendió al maestro por tan incoherente denuncia. También pasa por apoyar leyes sobre protectoras y no igualitarias. Antes de juzgar denuncias en redes hay que investigar, pues es lo que nos dice. Otro mensajito desde Jaltocán, por personas como esta hay muchas. Y ha habido maestros que han perdido hasta su trabajo injustamente. Exactamente, tienen razón. Lady Croquis es un mal nombre, le deberían de llamar Lady, ¿cómo? Lady Linchadora. Pues ahí está la gente que está haciéndose presente con sus mensajes. Gracias a todos ustedes por esta excelente
1: 56 minutos.
0: Esta excelente convocatoria de los mensajes. Vámonos con las noticias del estado del tiempo. Con noticias importantes, el resumen del estado del tiempo. Vámonos hasta la capital del estado, allá en Pachuca. Esta mañana fresco, soleado después de las 2 de la tarde, una temperatura mínima de 9, una máxima de 21. Así que el cielo con bancos de niebla en las primeras horas, con tendencia a despejarse y presentar amplios periodos soleados. La lluvia, probabilidad muy baja durante esta jornada, cerca del 5% es el pronóstico por ahora, así que las recomendaciones es abrigarse temprano y tener precaución al conducir si la niebla reduce tu visibilidad. Tizayuca, señores, poco nublado y templado el día de hoy, amanecieron con una mínima de 12 y tendrán la máxima de los 24 grados, un cielo despejado durante la mañana con algunos intervalos de nubosidad al mediodía y por la noche. La probabilidad de lluvias es del 27%, así que se espera una tarde agradable, aunque el ambiente será fresco y al amanecer y al anochecer. Tulancingo de Bravo, mayormente despejado este día, pues la temperatura mínima fue de 12 y la máxima será de 22. El calor, despejado por la mañana, con poca nubosidad al mediodía y condiciones mayormente soleadas durante la tarde. Lluvia 0% el pronóstico, así que recomendaciones, ambiente fresco en las primeras horas y se espera un ascenso gradual de la temperatura conforme vaya avanzando el día. Zacualtipán de Ángeles, señores, una mañana fresca con periodos de sol también. La temperatura mínima fue de 12 y la máxima será de 18. En esta ocasión el cielo principalmente soleado, aunque puede haber nubes dispersas. La lluvia 18% de acuerdo con el pronóstico consultado. Recomendaciones, llevar una prenda abrigadora, sobre todo en la mañana y al caer la tarde. Tlanchinol, nuestro hermoso municipio allá enclavado en la Sierra Hidalguense, el día de hoy nublado con posibilidad de lluvia débil, temperatura mínima de 16 y máxima de 23. El viento del noreste, el cielo nublado por la mañana, posibilidad de lluvia débil alrededor del mediodía y tendencia e intervalos de nubes y claros por la tarde. La posibilidad 33% de lluvia. Y Huejutla de Reyes, Hidalgo, caluroso y húmedo esta mañana, una temperatura mínima de 22 y la máxima será de 30. El cielo despejado durante la mañana con posibilidad de lluvias débiles al mediodía y nuevos periodos despejados por la tarde. Probabilidad de lluvias 33%, así que recomendación, hidratarse y evitar la exposición prolongada del sol durante las horas de mayor temperatura. San Felipe Orizatlán, calor y riesgo elevado de tormentas. temperatura mínima de 22 y máxima de 32, con un viento del noreste alrededor de 10 kilómetros por hora. El cielo parcialmente soleado durante esta mañana, con aumento de nubosidades y posibles tormentas hacia el mediodía y la tarde. Lluvia. El pronóstico en tiempo real indica que el 96% de probabilidad durante el día. Otra fuente pues nos estima que también está entre el 87%. Ambas advierten sobre tormentas, aunque difieren en el porcentaje. Recomendaciones: mantenerte atento a los avisos oficiales, evitar cruzar arroyos crecidos y resguardarte si escuchas truenos. Pues es lo que tenemos para ustedes aquí en Fórmula Informativa. Vámonos con las estatales. Vámonos con las estatales, señores, porque es miércoles y continúan los chubascos y las bajas temperaturas en Hidalgo. Así que mantengan sus precauciones evitando cruzar cauces de ríos. Abrígate bien y reporta cualquier emergencia al 911. Es lo que nos dice la Subprocuraduría de Protección Civil y Gestión de Riesgos, con fecha 14 de octubre del 2026, donde pues se prevén intervalos de chubascos de 5 a 2 milímetros en el estado de Hidalgo. Así que son las recomendaciones que nos mandan, del gobernador Julio Menchaca Salazar. Hidalgo tiene algo que los cuernudos de Calnali llevaron a las calles de Guanajuato, compartiendo con el público el ritmo, la danza y la identidad de nuestro estado. Mira en qué festival internacional estuvieron. Pues es lo que nos representa. Anduvieron allá en el Bajío, frente pues al Teatro Juárez, allá donde hay gran concurrencia de las estudiantinas. Ahí por los barrios y callejones de Guanajuato estuvieron los cuernudos de Calnali, haciendo presencia de las festividades de Chantolo en la Huasteca. Pues es lo que tenemos, señores, para todos ustedes aquí en cuanto a las estatales que nos representa el gobernador Hidalgo Julio Menchaca Salazar. Vámonos con las locales. Y regresando a la Huasteca, vámonos hasta Huejutla de Reyes Hidalgo. La primera cabalgata chantolera está por llegar, es lo que dice el ayuntamiento de Huejutla. Como parte de las actividades de Chantolo 2026, te invitamos a ser parte de esta celebración que honra nuestras raíces, costumbres y el orgullo de nuestras tradiciones huastecas. Próximo 30 de octubre, 10 de la mañana, en terrenos de la Asociación Ganadera Local, celebremos nuestras tradiciones y cultura y orgullo huasteco, así que te esperamos con los brazos abiertos. Esta invitación es para ti. La Instancia Municipal para el Desarrollo de las Mujeres, en coordinación con el Instituto Hidalguense de las Mujeres, te invita a participar en los talleres gratuitos que se impartirán. Una oportunidad para aprender, adquirir nuevas habilidades y fortalecer el desarrollo personal. Para mayor información, enviar un mensaje o llamar al número que aparece en la convocatoria, además de presentar copia de tu credencial INE. No dejes pasar esta oportunidad. Por ejemplo, taller de fieltro, manualidades navideñas, martes 13 al jueves 15, de 5 a 8:30 de la tarde, en Avenida Colonia Hidalgo. También cartonería y papel, 12, 13, 14, 15 y 16 de octubre, de 5 a 7 de la tarde. Así que estos son los talleres que está presentando pues la Instancia Municipal para el Desarrollo de las Mujeres allá en Huejutla. Y únete a la campaña de tapitas que curan. El gobierno municipal de Huejutla invita a la población a colaborar en esta iniciativa solidaria mediante la recolección de tapitas, con el propósito de apoyar a niñas y niños que enfrentan el cáncer infantil. El centro de acopio se encuentra en la presidencia municipal de lunes a viernes en un horario de 8:30 a 4 de la tarde. Cada aportación suma y puede marcar la diferencia participa y contribuye a brindarle esperanza a estos niños. Y fortalecemos la igualdad del género de seguridad. La Dirección General de Seguridad Pública y Tránsito Municipal de Huejutla participaron en un taller sobre la igualdad de género impartido por personal del Instituto Hidalguense de las Mujeres a través del Centro Libre. La capacitación estuvo a cargo de la licenciada Gabriela Hernández Gómez, promotora de cambio cultural y prevención de las violencias, con el objetivo de fortalecer los conocimientos y la sensibilización de las y los elementos de seguridad pública en materia de igualdad y de género y de prevención de las violencias contra las mujeres. Y ahora regresamos al ayuntamiento de Huejutla de Reyes Hidalgo, porque San Felipe Orizatlán se viste de rosa. En el marco del mes de la sensibilización sobre el cáncer de mama, te invitamos a participar en nuestra Caminata Rosa 2026, un evento para unir esfuerzos, crear conciencia y promover la prevención. Fecha: lunes 19 de octubre, 10 de la mañana, salida, Unidad Deportiva Luis Ignacio, Luis Donaldo Colosio, llegada en la explanada municipal. Caminemos juntos por una causa que nos une, un paso por la prevención, un paso por la vida. Y en otros temas, reciclatón electrónico del 12 al 18 de octubre en el estacionamiento dentro de la presidencia municipal. Pues esta ocasión es momento de sacar esos aparatos que ya no utilizas. Del 12 al 18 de octubre, de 9 de la mañana a 3 de la tarde, estacionamiento centro de la, dentro de la presidencia municipal, se reciben computadoras, monitores, impresoras, teclados, cables, celulares, pantallas, bocinas, DVD, equipos de audio, licuadoras, microondas y otros electrónicos y electrodomésticos. No recibimos pilas y baterías, ni toners y cartuchos de tinta, focos, lámparas y tubos fluorescentes, residuos peligrosos como aceites, solventes, pinturas, químicos y medicamentos, ni carcasas vacías de aparatos. Así que entrega tus aparatos completos o con tus componentes principales para facilitar su manejo y aprovechamiento. Pues ahí está, señores, el reciclatón electrónico del 12 al 18 de octubre en el estacionamiento dentro de la presidencia municipal. Pues es lo que tenemos al momento en Fórmula Informativa. Regresamos después de unos comerciales.
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1: 9 de la mañana, 6 minutos.
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2: 9 de la mañana, 13 minutos.

Ya regresamos, 9:22 a.m. Seguimos aquí en Fórmula Informativa, señores, con todos ustedes a través de esta su estación preferida, la número uno en San Felipe Orizatlán, la número uno en información y publicidad es Sanfe FM. 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Hay espacio suficiente para cada uno de los spots de tu servicio, así que anímate, mándame un mensajito en este instante al 77 12 34 36 00. Mándame tu mensaje, pídeme toda la información, tus dudas, y sobre todo vamos a darte un buen trato como se lo hemos dado a estos patrocinadores que a lo largo ya de más de 4 años están con nosotros aquí en la 92.5, contentísimos porque sus negocios están disparando hacia arriba. 9:23, vámonos con el clima a nivel nacional para todos ustedes en esta mañana. Con el clima rápidamente, señores, porque Simón mantendrá este miércoles las lluvias en Nayarit y Sinaloa, y Trudy allá en Oaxaca y Guerrero. Sí, así como lo escuchas, este miércoles el huracán Simón de categoría 2 se va a mantener como lento desplazándose hacia el Golfo de California, manteniendo la probabilidad de lluvias en chubascos en Nayarit y Sinaloa.

0: Por otro lado, a la par, la tormenta tropical Trudy seguiría su desplazamiento hacia el oeste-noroeste, reforzando el potencial de lluvias en estados como Oaxaca y Guerrero, toda vez que diversos fenómenos meteorológicos mantendrán lluvias puntuales muy fuertes en el Estado de México. Esto y más te lo voy a decir en este instante, donde lloverá este miércoles. Así que las lluvias fuertes con puntuales muy fuertes se estarán presentando en Coahuila, Chihuahua, Durango, Estado de México, Guerrero y Oaxaca. Chubascos con lluvias puntuales fuertes en Zacatecas, Jalisco, Guanajuato, Michoacán, Colima, Ciudad de México, Morelos, Tamaulipas, Veracruz, Tabasco y Chiapas. Intervalos de chubascos en Baja California Sur, Sinaloa, Nayarit, Nuevo León, San Luis Potosí, Aguascalientes, Querétaro, Hidalgo, Puebla, Tlaxcala, Campeche, Yucatán y Quintana Roo. Y las lluvias aisladas simplemente en Baja California Sur y Sonora. Temperaturas sostenibles de 35 a 40 grados en el este y sur de Coahuila, así como en el norte de Nuevo León, Tamaulipas, Campeche y Yucatán. De 30 a 35 en Baja California Sur, Sonora, Sinaloa, Nayarit, Jalisco, Colima, Michoacán, Guerrero, Oaxaca, Chiapas, San Luis Potosí, Veracruz y el suroeste de Puebla y Tabasco. Y de 0 a 5 grados en las madrugadas del próximo jueves en las zonas serranas de Baja California Norte, Sonora, Chihuahua, Durango, Zacatecas, Michoacán, Guanajuato, Estado de México, Hidalgo, Tlaxcala, Puebla, Veracruz y Oaxaca. Pues es lo que tenemos al instante aquí en Fórmula Informativa. Vámonos con los deportes. Y en los deportes, el Atlético de Madrid vence al Manchester United en la Champions League. Y sólida victoria colchonera, señores. El silbatazo inicial se había escuchado y los 22 futbolistas sobre el terreno de juego todavía se estaban acomodando. Y los dos directores técnicos observaban sin ninguna indicación, pues aún no era necesario hacerlo. Y de repente todo cambió. Cuando solo habían transcurrido 50 segundos, llegó la jugada que cambió el rumbo del partido. Pablo Barrios no falló, mandó a guardar el fondo de las redes la primera ocasión de peligro y encaminó a la sólida victoria de los colchoneros. El Atlético de Madrid aprovechó los errores puntuales del Manchester United y lo derrotó 2-0 en el estadio Riyad Hyde Metropolitano, allá en España. Vámonos con otras noticias, porque la selección mexicana femenil se impone ante Jamaica en Querétaro. 22.180 aficionados apoyaron al Tri. De destino y distinto lo que pasó allá en Aguascalientes. La selección mexicana se impuso 3-1 a Jamaica en el Estadio Corregidora de Querétaro. Una victoria muy necesaria para el equipo nacional. La intensidad caracterizó a las mexicanas durante los primeros minutos del encuentro y la feroz presión tuvo su recompensa. Ali Soto, Mari Carmen Reyes y Jacqueline Ovalle mordieron a la defensa jamaiquina, lo que provocó pues la equivocación de Sawi, quien intentó regresar el balón a la portera Spencer, pero terminó en su propio arco. Pues ahí está, México fue al descanso con la victoria 2-0, pero terminó la selección mexicana imponiéndose a la jamaiquina 3-1 a las caribeñas en el Estadio Corregidora ante 22.180 aficionados. Y estos son los 5 partidos del América. Las Águilas quieren cerrar el apertura como líderes. Los festejos por el 110 aniversario del Club América llegaron a su fin y las Águilas ya se quitaron el confeti de encima para pensar en lo que sigue en el torneo Apertura 2026 de la Liga MX, donde actualmente son líderes en solitario con 21 puntos. El conjunto dirigido por Guillermo Almada viene de empatar 1-1 contra Rayados de Monterrey en el Coloso de Santa Úrsula y ya empezó sus preparaciones para las instalaciones allá en Coapa para enfrentar sus próximos compromisos. ¿Cuáles son los próximos 5 partidos del América ya para terminar el torneo y a ver si termina como líder? Pues será allá en León el próximo sábado 17 de octubre a las 19 horas. Atlas contra América el miércoles 21 a las 19 horas. América contra Pachuca a las 18 horas el próximo 25 de octubre. Y cierra allá en casa frente al Tijuana miércoles 28 de octubre a las 21 horas. Así que este partido está correspondiente a la jornada 7 del torneo, que las Águilas no pudieron jugar por tiempos en la Leagues Cup, pues será contra su acérrimo rival, otro de los también América contra el Toluca, el 31 de octubre a las 22 horas. Así que posiblemente se cierre como líder de la liga el equipo de las Águilas del América. Falta ver qué es lo que dicen los demás equipos del torneo mexicano. Pues ahí está, señores, la información. Yo me despido, pásensela bonito. Nos escuchamos más tarde, ya lo sabes, en Reventón Huasteco a través de la señal de SANF FM. Hasta pronto.
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2: 9 de la mañana, 29 minutos.
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1: De la mañana, 36 minutos.

Bienvenido sean todos a su programa del Maestro Zambir, tu guía hacia un auténtico bienestar. Este es un espacio de contenido herbolario, esotérico y de parapsicología, enfocado en tratar temas relacionados a lo místico, a lo espiritual y, por supuesto, a la medicina natural. Vamos a invitar a todas estas personas de todos estos pueblos donde llega esta tu radio amiga. 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A la gente de Aguatitla, la gente de Temango, usted que me escucha allá en Hueyapa, usted que me escucha en Talol, todo este amable auditorio que nos escuchan allá en Chapulhuacanito, también usted que me escucha en Jalpa, usted que me escucha en Santa María Catzotipan, allá en Coahuilco, todo este amable auditorio que nos escucha allá en Jaltocán, también en Santa Cruz, Las Chacas, la gente de Piedra Hincada, la gente de San Martín Chalchicuautla, la gente de Acoyotla. También estamos invitando a todas aquellas personas que nos escuchan en Tamazuchales y toda esta zona donde llegan esta tu radio amiga. Usted que si tiene su dolor de cabeza o tiene alguna enfermedad que lleva ya usted 2-3 años enfermo y usted no se ha podido curar, venga a ver de dónde le vienen estas enfermedades a ustedes. Nosotros tenemos el don de curar, de facultad natural. Nosotros desde pequeños estamos curando y nuestros trabajos son garantizados. A la gente de Citlán, la gente de Las Chacas, la gente de Santa Ana, todo este amable auditorio que nos escucha en Huitzilingo, en Huichintla, en Paguayo, a todas estas personas nosotros lo invitamos a la consulta. 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Nosotros somos curanderos, nosotros sabemos curar enfermedad de verdad. Al consultarnos, le ayudaremos. No olvide, al usted consultar con nosotros, nosotros le podemos decir a través de la lectura del tarot, de la carta o de lectura de quiromancia, mirando su mano de usted con una veladora encendida, qué es lo que le está pasando y quién es la persona que a usted lo trae mal a su espalda, esa persona que le viene haciendo daño día tras día. Y con la bendición de Dios, nosotros con rezos, limpias y barridas y despojos espirituales, le haremos a usted a su cuerpo con agua bendita, ruda o albahaca, para poder apartar esa mala vibra, esa salación de esa persona que le ha venido haciendo a usted. Sin hacerle maldad a nadie. ¿Por qué? Porque aquí nosotros no trabajamos con santo negro. Nosotros trabajamos con santo blancos. Aquí quitamos lo malo
y traemos lo bueno. 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Y en este momento vamos a pasar una interpretación de los sueños para el día de hoy. La interpretación de los sueños dice que cuando usted se sueña con la luna llena o bajo la luna llena, dice que un romance o un amor que tenía olvidado se va a volver a encontrar con esa persona. La va a volver a ver en estos días, aunque lleven más de un año sin verse. Esta ha sido la interpretación de los sueños para el día de hoy. Y la receta naturista para el día de hoy es fácil y es buena. Es para las personas que trabajan en las oficinas, porque esta receta es para los riñones. Esa persona que siempre está sentada, que le duele la cintura, atrás, la espalda. La receta es sencilla. Se agarra 1 litro de agua y se agarra la pulpa, el cristal de una penca de sábila y se echa a hervir ahí en ese litro de agua con 7 pepinos. Aunque sea mucho, pero se deja hervir. El agua que quedó se va a licuar con 3 litros de agua más. Usted se va a tomar 1 vaso de esa agua parado de pie, en ayuna. Haga esto por 30 días y usted verá qué bien se va a sentir. Esta receta naturista es para los riñones, para todas aquellas personas que nos escuchan. 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

0: dirá usted, ¿por qué yo me llevo mal con mi tía? ¿Por qué yo me llevo mal con mi hermano? ¿Por qué me llevo mal con mis primos? Después que mi padre fallecieron, ahora estamos como perro y gato en la casa. Todos nos peleamos y ninguno encontramos la paz y la tranquilidad. Quizás usted, hermano, que ahorita en su mente pronuncia esta palabra, es usted una persona de buen corazón, porque de todo es usted el que se fija cómo la separación está habitando en el amor, en la casa, en lo que es su tía, en lo que es su primo, en lo que son sus hermanos. Por eso se dice usted estas palabras. Y al ver que toda la paz y la tranquilidad se ha acabado en su familia, hoy en día se encuentra solo porque no encuentra con quién compartir. Cuando quiere compartir con alguien de la familia, lo único que encuentra son problemas y chismes. Y ve usted la realidad de que el amor, la comprensión en la familia se acabó. Muchas veces no es por la familia, sino por una tercera persona. Puede ser cuñada de usted, o puede ser una vecina, o puede ser un cuñado de usted, un esposo de una hermana de usted, que al fallecer sus padres y entregarle la herencia, comenzaron a llenarle a su pariente de usted la cabeza de malas ideas. Pide que te entregue lo tuyo. Di que te entregue la parte de la tierra que quede. Y si no lo entregaron, esta misma persona le llena la cabeza de malas ideas a tu pariente, hasta que salieron con problemas. Esta envidia, este mal rencor, provoca mala suerte, mala vibra en la familia. Para encontrar el camino de la suerte, se necesita vivir en la paz, en la unión familiar, para que juntos en unión puedan lograr vender quizás esa 10 hectáreas que quieren vender, o quizás esa casa que quieren vender, o quizás el rancho que quieren vender, y logrará venderla, porque unidos y platicando entre familia, llega ese amor que desde niños se platicaba, se hablaban unos con otros, y las cosas le saldrán bien. Consúltanos, que nosotros le ayudaremos. Nosotros sabemos trabajar. Somos tus amigos, Maestro Zambir, curanderos de mal puesto. Tiene usted mala suerte en lo que es la crianza de sus animales. Está enfermo. Quizás le está doliendo a usted una pierna. O usted, señora, sufre de varices. O usted, amigo, sufre de potencia sexual. O tiene insomnio, no puede dormir. O usted, amigo, que quiere traer a su señora, que está separada de usted y ella está viviendo en la casa de sus padres o donde un familiar. O usted, joven, que se dedica al trabajo, que vende usted quizás en su camioneta cosas en la ranchería y ve que su venta ha bajado. Nosotros tenemos perfumes y esencia para la buena suerte, para ayudarlo en los negocios y para ayudarte a que esa persona que tú amas regrese contigo. O quizás usted, amigo que me escucha, que va y viene a los Estados Unidos y quizás allá tiene un negocio o un lote de carro, o quizás aquí tiene usted un negocio, un restaurante o una taquería, pero ha encontrado bolsitas con cosas raras dentro. Esto se llama brujería, no se engañe. Nosotros sabemos quitar esto. Nosotros le damos unas aguas para que donde usted encontró esa bolsita, eso raro, ahí lo eche, para que se vaya completamente lo que hayan tirado y su negocio vuelva la buena suerte. O usted, señor, que se dedica a vender lo que es terrenos y casas y ahora tiene una racha de mala suerte, que no vende. ¿Ha intentado usted vender una casa o el terreno que está vendiendo y lleva más de un año y no liga a un cliente, no la puede vender? 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Solamente tiene que hacerse acompañar de 3 elementos. Un manojo de hierba, cualquier tipo de hierba fresca, no seca, fresca. Puede ser romero, albahaca, pirul, epazote. También tráigase un blanquillo, puede ser de rancho o de la tienda. Y un poquito también de alcohol. El alcohol puede traerlo del que usted usa, de la casa, o comprar un frasquito nuevo. 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Y bien, amable auditorio, esto ha sido todo por hoy. Mañana estaremos nuevamente con ustedes a esta misma hora y por esta misma radio. Que Dios lo bendiga.
1: 9 de la mañana, 50 minutos.

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1: Mañana, 6 minutos.
0: Bienvenidos.

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1: Mañana, 30 minutos.
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1: Mañana, 37 minutos.

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1: De la mañana.
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1: 11 de la mañana, 7 minutos.

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0: 11 de la mañana, 28 minutos.
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1: 11 de la mañana, 33 minutos.
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4: Wangi, chamán garusca, aquí estoy, hoy miércoles, compadre, comadrita, está saludando su amigo, su más inmediato colaborador, soy el indio amazónico, quiero hacer la entrega de tal programa, aquí con más de 60 años de experiencia, gente que era para este nuevo, no, más de 60 años de experiencia en todo estado, todo en México, Guatemala, Estados Unidos, ¿ah? Allá la gente que me está escuchando, no solo aquí en el estado de aquí de Potosí, de San Luis de Potosí, sino de Jalisco, de Nuevo León, de Chiapas, de Tamaulipas, de Apotampico, de todo México, porque me escuchan a través de la internet, la voz del indio amazónico, el programa por el cual usted puede orientar, usted puede guiar su paso hacia el éxito, la felicidad. Quiero agradecer su confianza. Si están lejos, porque me escuchan a través de la internet, llamen a través del WhatsApp, yo le contesto, le devuelvo todas las llamadas. Aquí, hermanos civilizados, agradecimiento. Yo aquí estoy, yo poco hablo de la gente, pero tengo harto testimonio de gratitud de personas que han solucionado el problema con el indio amazónico, que se han curado, que han vuelto en el hogar, en la negocio, que se han comprobado la capacidad de yo, los beneficios. Por eso diariamente, para complacer a todos mis hermanos, hablo de las llamaditas, hablo de la gente que está con yo, la gente que se entere de la labor de yo. Pero aparte de agradecer su palabra, quiero invitarlo para que constantemente estén en la sintonía de la programa de yo y que venga a visitarme si usted quiere. 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Aquí estoy. ¿Quiere conocer la cara de la persona que le está? Yo le muestro la jeta. Yo le muestro la cara de la persona. Téngala por seguro. Que hay hombres que salen llorando. Mujeres que se desmayan cuando conocen la cara de la persona que le ha hecho la maldad, la brujería y la hechicería. Esa persona puede tener una foto suya enterrada en un camposanto, en un solar, en el rancho, lo está secando, le da miedo salir a la calle, lo está matando, le está dañando su hogar, sus hijos en la drogadicción, las hijas en la prostitución, el negocio hay que cerrarlo, en el rancho los animales se mueren, las estancias, los cultivos se dañan, todo por la maldad, por la brujería y por la hechicería. Por eso a toda mi gentecita, llame ya.
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4: A ver, anda, Caixira. A ver, tengo llamadita, ya llamadita. Bueno, bueno.
5: No me llegó hasta los 66.
6: Bueno, vamos a concentrarnos. Agarra el teléfono con la mano derecha.
5: Uh-huh. Ya.
6: ¿Está en su casa?
5: Sí, estoy en la casa de una amiga.
6: ¿Y quién está escuchando el programa con usted?
5: La señora que me está dejando el otro teléfono.
6: Ah, ¿ella está escuchando la radio?
5: Sí.
6: Bueno, vamos a concentrarnos. Y a la señora, que gracias por escuchar a este indio patirrajado, este secreto naturista, así como la señora Diana, que todos los días llora de felicidad. La señora Adriana llora de la alegría porque le curó al esposo, se curó y le curó toda la familia. Anda, Caixira. Bueno, mira, hermana civilizada, estoy concentrado en este momento y veo que usted, hermana civilizada, que usted me le acompaña a veces un dolorcito de la cabeza. Le duele a veces en la baja vientre, en la baja pancita.
5: Sí.
6: Siente a veces que las manos se le duermen.
5: Uh-huh.
6: ¿Eh? Y usted se enferma muy seguido. Y acompaña a usted como una desesperación. Usted tuvo varios hijos, usted tuvo que como unos 7, 8 hijos.
5: Siete
6: hijos. En una de estas dietas de sus hijos, usted se vio un poco mala.
5: Uh-huh.
6: Estuvo enferma. Usted a veces, hermana civilizada, usted agarra del dinero y es como agarrar manotadas de agua, de humo, no rinde para nada.
5: Uh-huh.
6: No le rinde el dinero.
5: No.
6: ¿Ah? A usted en su casa a veces hay como malas energías porque todo como que se ve malo. Inclusive aquí estoy viendo que a veces la plantica que tiene la casa como que se dañan, se secan.
5: Uh-huh.
6: ¿Es verdad o es mentira?
5: Sí.
6: ¿Ah? Si es mentira, diga, ese indio patirrajado no sabe nada.
5: No, sí es cierto.
6: ¿Eh? ¿Sabe por qué se secan las plantas? Porque estas plantas están recibiendo todo lo malo que está llegando a su casa. Hay gente que tienen allí en su casa los nombres suyos y tienen como si fuera una foto de su casa atravesada con unos alfileres, la tienen envuelta en un trapo negro y una cantidad de cosas malas para que allí en la casa haya malas energías, para que en la casa hayan enfermedades, para que se sequen las plantas, para que el dinero no le rinda, para que usted con su esposo de vez en cuando tengan unas peleitas.
5: Uh-huh.
6: Porque su esposo se ha vuelto enojón.
5: Sí.
6: Ah, bueno, hermana civilizada. Entonces, ¿sí conozco o no conozco a través de la llamada?
5: Uh-huh, sí.
6: Entonces, ¿qué es lo que tenemos que hacer? Barrer la casa, agarrar unos poquitos de tierra de la casa y traerla con 3 limones partidos en cruz, que lo deje 3 días, estos limones debajo de su cama partidos en cruz, en un vaso con agua, y a los 3 días me traiga eso.
5: Uh-huh.
6: Esto va a recoger todo lo malo y aquí vamos a hacer una limpia, vamos a hacer una curación. Si usted quiere una curación, si quiere cambiar su vida, si quiere conocer a este indio patirrajado. Oye, hija.
5: Sí.
6: ¿Cuándo va a venir?
5: Yo pienso que en esta semana.
4: Bueno, le voy a dar la dirección, hija. Le voy a dar la dirección, allá puede colgar. 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Mire, compadre, comadrita, hoy miércoles hay gente que me ha visitado durante muchos años, 60 años de experiencia, y vamos a escuchar. ¿Cómo llama usted?
7: Francisco.
4: A ver, señores, Francisco, gracias por estar acá en la Radio La Reina, aquí en Tamazunchale. Quiero que le diga a usted, a toda la gentecita que me está escuchando aquí en este momento, a esta hora de la tarde, qué era lo que le pasaba a usted, qué tenía usted, por qué vino usted a visitar a yo al indio amazónico. Cuéntele a la gentecita, ¿por qué vino usted?
7: Mi mujer me engañaba con otro hombre y ellos me aclararon mi situación. Ahorita ya me está yendo mejor.
4: Bueno, usted dice, usted vino porque su mujer lo estaba engañando. Usted vino acá a la consulta con yo, con el indio amazónico, y como no tengo pelos en la jeta para hablar, me gusta hablar la verdad, le dije, su esposa lo está engañando. Y yo quiero que usted en este momento le diga a toda la gentecita que me escuchan en toda parte del mundo, especialmente aquí en todo el estado de San Luis de Potosí, ¿cómo se encuentra usted después de la visita realizada yo al indio amazónico? ¿Cómo está en este momento? Y dígale a la gentecita, ¿usted sí recomienda usted al indio amazónico? ¿Sí recomienda o no nos recomienda?
7: Lo recomiendo 100% con pensadores.
4: Usted dice yo lo recomiendo 100% al indio amazónico, pero creo que usted sea más clarito aquí toda gentecita, compadito, comadita. A usted le mostramos la cara de la persona que le estaba haciendo daño en su hogar. Usted conoció la persona que le estaba haciendo daño en su hogar. Si la conoció, ¿y quién era esa persona? Si la conoció usted, esa persona, ¿quién era la persona que le estaba haciendo la maldad a usted?
7: Sí, vi la cara de mi enemigo. Era uno de los mejores amigos.
4: Anda, que hiciera lo que yo digo, los mejores amigos son los peores enemigos, y aquí este señor era uno de los mejores amigos que le estaba haciendo maldad, que le estaba haciendo la brujería. Pero hermano civilizado, si tenía usted la maldad, la brujería, si le sacamos todo lo malo que usted tenía en su cuerpo, ¿o no le sacamos? Si le sacamos todo lo malo, ¿qué era?
7: Sí, era mucho mal que tenía dentro de mí, y gracias a ellos ahorita estoy saliendo adelante, y les recomiendo que vengan.
4: Anda, curapía, era mucho mal lo que estaba haciendo. Le mostramos, le comprobamos, porque nos gusta probar con hechos, no con palabras. Por eso cuando usted venga, se atiene a la verdad de lo que diga el indio amazónico, porque eso es lo que es decirle la verdad. Hermano civilizado, ya para terminar, usted, antes de visitar usted a yo, antes de visitar usted al indio amazónico, cuéntele a la gente, usted sí había visitado algún otro sitio para buscar ayuda, había visitado, ¿y qué había pasado en los otros sitios que usted ha ido? Hable con franqueza, que nadie lo está viendo. Hable si usted ya había visitado otro sitio.
7: Sí, había ido con otra persona que me estaba solo robando el dinero, me sacaba más y más y nunca miraba resultados.
4: Anda, curapía, que será. Bueno, hermano civilizado, gracias por escucharnos. Ahora, usted, ya para terminar acá, usted sí recomienda usted al indio amazónico para que vengan a visitarnos o no vengan a visitarnos. ¿Nos recomienda 100% al indio amazónico para que vengan o para que no vengan?
7: Sí, vengan con Tivo, se los recomiendo 100%. 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
4: 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Ya sabe, traiga la tierra del rancho, del negocio, una botella con agua, tierra seca, una botella con agua y una cubeta de plástico para hacerle una limpia, una barrida. Porque usted puede ser víctima, como lo dije ya, de mucha maldad, de mucha brujería, de mucho salamiento, de mucho maleficio. Hermanos civilizados, hasta las 6 de la tarde atiendo hoy consultas. Bueno, Dios les bendiga, los quiero mucho a todos ustedes, soy el indio amazónico.
3: Nos vamos a escuchar en una próxima emisión, pero antes les dejo el domicilio. 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
1: 11 de la mañana, 46 minutos.

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0: 12 del día. Un minuto.
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5: Doce del día, 8 minutos.
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0: 12 del día, 30 minutos. 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
1: Del día, 35 minutos.
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0: 12 del día, 57 minutos. 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
1: Una de la tarde, 3 minutos.

0: de la tarde, 29 minutos.
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1: 1:35 PM.

0: de la tarde, 59 minutos.
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1: Ojos a quienes no ven. Impúlsame para que caminemos por valles y montañas con el poder de la radio e imaginación. Dame fuerzas para caminar con todas aquellas personas que su compañía es un radio receptor. Guíame para no caer en fango de la mediocridad. Y si lo hiciere, señálame el camino a través de una sana lectura. Dale paz a mi corazón para que pueda transmitirla. Enséñame a cubrir el corazón frío con una cálida melodía. Pon en mis labios palabras sabias para que pueda ingresar al cerebro y corazón de los necios. Pon en mi camino una luz que pueda tomarla y ponerla en lo más alto para que los demás también no se pierdan. Reúne mi archivo musical y elimina toda canción ofensiva. Bendice a todas las personas que me rodean, porque ellos son la fuente de mi inspiración. Dale calor a cada una de mis palabras, para que si el día lluvioso sea para todos cálido y que el día frío no lo perciban. Aísla todas mis penas, para que en las palabras fluyan y haga feliz al que no lo es. Dame un poco de niño para poder jugar con todos los géneros musicales, para que los demás disfruten su día. Pon bajo control mi mal carácter, que hoy pueda tener más amigos, y dame un poco de tu buen humor para que sonría el que guarda tristeza en su alma. Señor, abrázame un segundo y ayúdame a que pueda poner en su lugar todas mis emociones y debilidades. Solo así podré empezar un nuevo día. Amén.

damas y caballeros, amable público marioso. Ya estamos en vivo, estamos en ambiente con la mejor música, el mejor ambiente musical. Por supuesto, a través de Radio Zanfe 92.5. La más, no la más potente. Estamos en vivo, por supuesto, para toda la gran familia que nos acompaña por ahí. Por supuesto, todo volumen. Ándale, estamos en vivo. Estamos ahí con la buena música, el ambiente, los del exilio y el sabor. Para toda la gran familia que nos acompaña, por supuesto, la Huasteca Potosina, la Veracruzana, la Hidalguense. Ahí estamos en vivo en esta bonita super tarde. Oigan, nomás la música en vivo. Vamos a bailar sabroso. Los estelares gruperos dan inicio en esta bonita estación de radio. 2:12, 13 minutos por ahí. El saludo y cordial para toda la gente bonita que nos acompaña en las maitas y caballeros, amable público maravilloso. Ándale al micrófono, don Peter Mayorga, el indomable de la radio del micrófono. Ahí que nomás los del estilo y el sabor, sabor, sabor. Ándale. Porque lo bueno poco, estamos en vivo 2:30 de la tarde, pues por supuesto. Es un gusto saludarlos a través del micrófono de la 92.5 FM. 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Pues estamos en vivo, estamos en ambiente, el estilo y el sabor, sabor, sabor, sabor, eso. Ahí voy, por supuesto, para que toda la gente bonita baile, goce bonito. 2:15, presentamos rápidamente. Por ahí la presencia de banda La Santísima, Chote Santa Catarina, Huejutla, Hidalgo. Ándale, Chote Santa Catarina, Huejutla de Reyes, Hidalgo. Banda La Santísima, con más de los temas bonitos, solo éxitos. Porque Estelares Gruperos es la buena programación, la programación número one aquí en San Felipe, Orizatlán, Hidalgo. Sí, señor, la mejor. Mejor música para que usted baile, para que usted goce en casita, con toda la familia, con la esposa, con el esposo, ándale, con el primo, el sobrino, el tío y toda la gran familia, por supuesto, por ahí, para toda la gente que nos acompaña, con por supuesto a todo volumen, 80,000 de mensajes. Estamos ya a la orden, 2:17, rápidamente. Banda La Santísima, el tema de Tapatlaxle. Continuamos, Tapatlaxica, jole, Tapatlaxica, Pionacat, Capizo y Zondeco, Panita, Tactaba, Lele, y este también el paquete dice Tomás Evelyn Niva, nuestro altitanica, Tlahue. 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Guadia que se niña, y exe, wicas, que te amante, nica, tuampuyuba, tapizani, Monto García Santísima de Julio Reyes. 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Continuamos, Banda La Santísima, el estilo y el sabor.

Bueno, pues estamos en vivo, estamos en ambiente, claro que sí, por supuesto. Les recuerdo que el sonido del cocowilot es original, originalmente. Así debe de sonar un cocowilot. Bueno, pues estos, bueno, las artesanías, tengo mis mamás, son trabajadoras hermosas. ¿Qué les puedo presumir? ¿Qué les puedo decir? Toda la gente cree que de Oxtomal ya las conoce. Mis mamás Mari y Vicky, mi mamá Mari es la primera fundadora de hacer los cocowilot. Haciendo, lo hicimos en Aguas, la primera fundadora ya en Oxtomal, fue la primera artesana. Pues un día de estos vamos a hacer un live directamente desde mi casa para mostrarle a todo el público para que vea. Bueno, antes eran como, bueno, el tío que vas a Temimil y Tequilea, para que vas a son Chequeleque y Quinchihuella. Pero no, nana, ya hay no que te primero que en Oxtomal, noche Oxtomal, pa' general, y bueno, noche amo quitos en Iztacati, pampa, noche tahuas en Elía, más igual me, quita que ya vuelta, ya guá, que y 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
1: Y estas son las.
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1: Ya de último, casi casi, que se están reportando nuestros amigos allá de San José Huatempa. La próxima, hasta la próxima. Nos vamos

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1: Hola, hola, raza, buenas noches.
0: Regresamos con más música. El indomable del micrófono y de la radio, Peter.
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estamos en ambiente, claro que sí, por supuesto. La buena música, el ambiente, el estilo y el sabor, sabor, sabor, sabor. Ahí gana más, estamos en vivo en esa mente de despertar. Pues la toda la gran familia que nos acompaña. Vale, pues estamos en vivo, los estelares, gruperos, ahí gana más, 2:45, señoras y señores. Ahí estamos en vivo en la fiesta musical de la radio 92.5 FM, la estación que te prende, simplemente la 92.5 estelares, gruperos, ya 5 años, interrumpidamente, compadre. Ahí gana más, estamos en vivo ahí con la mejor música, los estelares, gruperos. Vámonos bailando, de quedadito, licenciada. 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

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Continuamos, son las 2:53 minutos. 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
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Vamos avanzando, llega la música y la presentación estelar, Grupo Cielo Azul, San Francisco, Chontla, Veracruz, los del estilo y el sabor, ya nos vemos, mis amigos de Paguayo, Paguayo, Tlanchinol, Hidalgo, y porque la fecha, todos los caminos conducen a Paguayo, Tlanchinol, Hidalgo, sí señor. La cumbia del campo, sí señor. Paguayo, Paguayo, y te vamos, 21 de octubre, presencia de Peter Mayorga.

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4: 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Estelar.

0: Dale pues, estamos de regreso rápidamente, en eso 20 minutos, a través de la estación más prendida, más sonada, más escuchada. La 92.5 FM, compadre, oiga nomás, 5 años por aquí andamos, y en total son 11 años haciendo estelares gruperos. Y si andan por la voz de Huasteca, después nos fuimos para Chicontepec, Veracruz, allá por Álamo. Tantuyuca 90.5, compadre, para ahí también pasó Peter Mayorga.
1: Vamos a ponerle sabor y candela, sí señor.
0: Vamos a mandar saludos cordiales, claro que sí. Bueno, Nahuatatol, Quitate Bombo, Peter Mayorga, Chontapalo, Estahue, El Noche, Catia Juan, Tijito, Paznamaca, Jimmy Martínez, Nepa, Tehuampo, Quitó, Estahue, Liwa, Nuquiate, Shagituque, Nepa, Tehuampo, Iwa, Nepa, Ichkata, Ichkata, Talisetla, Paloliste. Como pillo de Pachicata, no que te chaguito que cualtitoque, cualtitoque, cualtitoque, está buena Elía y el Paclice, un campanito, ataque estelar, escrupes como Peter Mayorga. Como pillo de Pachicata, Z para la lista.
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banda continuamos.

vamos. Buenas tardes, corazones. Peter Mayorga, el indomable de la radio. Porque para hacer programación de radio de grupos musicales solo hay uno, Peter Mayorga. 11 años, interrumpidamente. Maestros y

0: señor, ya me voy, mis amigos. Oigan nada más, como ya le hemos dicho, nombre de lo bueno poco, 2 o 3:30 de la tarde. Bueno, pues si la gente, hay que recaudar firmas, si la gente quiere 2 a 4 de la tarde, ¿eh? Estelares gruperos, oigan nada más, la mejor música, el mejor ambiente. Los estelares gruperos, una programación más solicitadas y aceptadas al público. La verdad, muchas gracias, muchas gracias, mis amigos, amigas. Nos sentimos contentos, bendecidos con Dios y con usted, de la gran aceptación. Bueno, con tapalos, ese hombre, tlapalales, ese panito, tac. Papá, ya ni agua, ya ni agua. No es de que esquiva, porque estoy allá, así con todo. Hora. Bueno, vamos a ir para la borde, Sagaquilía, Tawel, que anda, cual y no compa, chava, no comare, Georgina, nepa, no guía, Tawel, negue, sedita, ejido, no quieto con Itapalua, se tapalole, y aquí toca Titlawel, Panamá, que quitó, con Tapalua, tu guampo Jimmy, bueno, que te guampo Sergio Sainz, bueno, que te guampo el Catnewa, y agua, Tawel, la de Chicago, pante, pues, Pamega, Tikilguía, y Talgo Music, Tawel, ni aguante, de Sagaquilía, se tapalole, se panito, de nepa, y chiquita, chinaco, tatilanket, mira que te escama, te guampo Iba, Nahuayanías, Tawel, Nahuanelía, está bueno, Elía, ya niás, nocha, o quién sabe. Tajaque aquí todos de Escuatacanis, Caseca, Guamamá, Temote, Canque, ¿cuál es ese? ¿Qué anda cualita que tomase Belinigo, Panita, Shumagnaliga, Mía? Tengo que decir, ya ni ya, Canice, Huicat, Catitlawel, Huicachihuani, Tiquilvía, Noche Cumbiera, ya está, la presencia Noche Cumbiera, desde de los vientos andinos, este próximo sábado 17, por supuesto, sábado 17 del mes de octubre, nos presentamos en Aguatzintla, Huejutla, Hidalgo, Atapa, arriba de Atapa, Huejutla, bueno, ya por Tehuetlán, Aguatzintla, Atapa, Huejutla, Hidalgo, Aguatzintla, Tehuetlán, estaremos presentando la animación Peter Mayorga. Muchas gracias, mis amigos, aprovechenme, porque yo después de el 24 de octubre salgo ya de vacaciones y regreso hasta el próximo 5 o 7 de noviembre, así que Estelar Grupero va a seguir, pero pues sin la locución de Peter Mayorga, porque salgo de vacaciones, ya me toca de el próximo 24 a 25 de octubre al día 5 o al 7 de noviembre es cuando usted me estará escuchando nuevamente, así que muchas gracias, con permiso, con la bendición de Dios, mi santísima muerte, nos acompañe, nos cuide, nos vamos, con permiso, hasta mañana, hasta el lunes, no, sí, mañana va que sí, mañana, hasta mañana, muchas gracias, con permiso, la gruperos, mañana 2 a 3:30, nuevamente nos sintonizamos a través de la radio, 80,000 de mensajes y desde luego más de 15,000 watts de potencia.
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0: Noche Cumbiera, este próximo sábado, Aguatzintla, Tehuetlán, Huejutla, Hidalgo, animación Peter.

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0: Prepárense, porque está a punto de comenzar. Un espacio donde se habla de lo que muchos prefieren callar. Cuando la desesperación llega sin explicación, cuando las cosas comienzan a salir mal, cuando la envidia, los malos deseos, las energías negativas o la brujería parecen interponerse en tu camino, es momento de escuchar y buscar orientación. Tenemos el honor de presentar a dos grandes conocedores de las tradiciones espirituales y ancestrales, los maestros Balam y Ali, santeros herbolarios, espiritistas y maestros de la tradición esotérica, hombres dedicados al conocimiento de las plantas, los rituales, conocimiento ancestral, tradición espiritual, protección y orientación para quienes buscan recuperar el equilibrio de su vida. Venimos a hablar de fe, conocimiento, tradición y orientación espiritual, donde la oscuridad se enfrenta con conocimiento, donde la fe encuentra dirección y donde cada persona puede buscar nuevamente la fuerza para levantarse. Bienvenidos al mundo de los maestros Balam y Ali. Comenzamos.
1: La vida es como un rompecabezas. Cada pieza tiene un propósito y un lugar. No te apresures a encajar las piezas donde no corresponden. A veces las tormentas vienen para limpiar el camino, no para perturbar. Si está pasando por un momento difícil, enfermedad que te agobia, que te destruye día con día, salación porque tu negocio no tiene la prosperidad, las ventas, hay tantos problemas en tu hogar que hay veces dice: Dios mío, mi matrimonio ya no es matrimonio, es un infierno la forma en que la vivo, tus hijos no te obedecen, vive una vida atado al alcoholismo, a la drogadicción, tienes tantos problemas de dinero. Voy a darte, hermana, hermano, este ejemplo. Siempre los problemas son como ese esmeril, o te pule o te desgasta. Así que, hermana, hermano espiritual, ve victoriosa, victorioso, encomiéndate a Dios. Busca esta dirección y juntos daremos la solución, el remedio que tanto anhela usted y desea para que nosotros, en nuestro altar místico de sanación, de curación, tenemos la solución, el remedio a tu mal, a tu enfermedad, a tu mala suerte, a lo que te está quejando, a todo aquello, hermana, hermano espiritual, que hoy en día te estorba en tu camino y que no te deja triunfar y salir adelante. Dios con nosotros, ¿quién contra nosotros? 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Este programa creado con mucha humildad, pero sí con todo el gran poder de Dios, para que tú al llegar a mi altar, mi hermana, mi hermano espiritual, encuentre esa fortaleza que busca para derrotar envidia, salaciones, brujería, maldades que atormentan en tu vida. Pero no es hablar por hablar. Sé que si escucha este programa, te puede gustar o no te puede gustar. 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Hermana, hermano espiritual, voy a demostrarte con hecho y no con palabra el gran poder de Dios, los grandes poderes sobrenaturales, lo esotérico, los pasado, presente y futuro serán resueltos aquí en esta tu casa, tu centro de sanación, de curación espiritual, hermanas, hermano espiritual.
2: Vamos a darle lectura y respuesta a los mensajes que han enviado para el día de hoy. Así que preste mucha atención, ya que el siguiente mensaje o correspondencia puede ser el suyo.
1: Vamos a dar respuesta y lectura a esta carta que dice así: La dama con tristeza es mi seudónimo, maestro. Nací el día 8 de marzo de 1987.
3: Quisiera hacerle la pregunta, maestro, porque mi esposo lleva ya 5 años en Estados Unidos. Gracias a Dios nos ha ido bien, pero últimamente él ha agarrado el vicio del alcohol y las drogas. Cuando le digo de que ya se venga, que esté acá con la familia, él se molesta mucho y demora hasta meses sin hablarme. Me grita feo y me dice que ya qué más quiero, si tengo negocio, tengo carro, tengo rancho, vivo bien. Pero la verdad, sus hijos y yo lo amamos, lo queremos y quisiéramos que él ya esté por acá. Sin más, me despido de usted, maestro. Sabré, en nombre de Dios, lo sé, de que usted dará la solución y el remedio como lo hace con tantas personas. Pues analizamos, estudiamos, hermanita mía, y sí, vamos a decirte claramente. Tú lo sospechas, pero yo te lo confirmo. En mi altar, el altar no se equivoca. Y voy a decirte claramente que tu esposo conoció allá una mujer de la vida alegre, de la vida galante. Esa mujer, hermana mía, lo ha inducido a perderse en los vicios, a alejarse de ti, a darle malos consejos, mala compañía, pues. Y le dice que qué te preocupa si ya tienes todo, que allá él tiene todo. Hermana mía, y voy a darte pues lo que tú quieres saber. Esa mujer también ha visitado curanderos que le dan porquería para tener dominado a los hombres, ya que a ella le gusta vivir no con tu esposo, con muchos hombres, dominarlos y vivir de sus ganancias de ellos. Si tú me haces una visita, tráeme la fotografía de tu esposo. Tráeme por favor 5 veladoras y te trae lo que pido en la radio para la limpia. Voy a resolver esa desgracia, esa maldad. Voy a regresarte a tu esposo con bien, pero curado, sanado de malos vicios, sanado de malas cosas. Te espero en mi dirección. Que Dios te proteja hoy, mañana y siempre, hermana mía.
2: Le voy a dar lectura y respuesta a el mensaje con el calificativo dinero volando. Y dice, quiero que me ayude porque ahora ya no nos rinde el dinero. A pesar que trabaja mi esposa, mi hijo y yo, al parecer no gastamos de más. Por favor, dígame qué está pasando. Si no es por una cosa, es por otra. Siempre tenemos gastos y nunca vemos el dinero. Así podamos guardar cada uno, aunque sea un poquito. El dinero siempre se nos está yendo como sal y agua de las manos. Le mando nuestros datos en privado, pero por favor, no los diga en la radio. A ustedes que me enviaron este mensaje, queridos hermanos, les puedo decir que con ustedes hay una fuerte salación. Esta salación es la que provoca que en ustedes haya una sombra oscura y una sombra negativa. Esta hace que el dinero, así como llega en sus manos, se le vaya como sal y agua. Aunando que su vecina les ha tirado sal cada día martes que ella puede. Porque esta persona no los puede ver ni en pintura. Es una persona sumamente envidiosa. Querido hermano, aquí no se trata de que usted piensa el por qué me pueden envidiar o qué puedo tener yo que otra persona no quiera que tenga o que ella quiera para ella. Simplemente el verlos a usted unidos y siempre trabajar mano a mano, hombro a hombro y compartir no solo el bien, no solo la salud, sino también los alimentos. Son personas que como no han tenido una familia unida, son personas que hacen lo necesario para destruir a otras familias. Esto es un ejemplo de una persona malintencionada, una persona sumamente envidiosa. Querido hermano, es necesario que venga usted con su familia a mi casa de sanación para que aquí les haga las limpias necesarias, las liberaciones necesarias para poder quitar esta salación y poder darle a usted las contras y los remedios para que podamos quitar esta salación que a ustedes les están haciendo, para que puedan ver el fruto de su trabajo, para que puedan ver que su dinero les va a rendir y puedan salir adelante, para que no vivan con el día a día únicamente preocupados. Querido hermano, la decisión está en usted de darle el punto final a todos estos problemas. Lo espero en mi domicilio, en mi casa de sanación espiritual, y agradezco su mensaje. Que Dios cuide y guarde su destino, mi hermano.
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5: 3:51 p.m.
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1: 4 de la tarde, 6 minutos.

0: tarde, 29 minutos.
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1: 4 de la tarde, 34 minutos.

señores. Trae saluditos ahí para mi compa Santos, a la familia Amado, hasta Machetla, Hidalgo. También para su hijo, mi compa Richard, Amado Aguilar. Por ahí saluditos, con mucho cariño, como siempre. Estamos contentísimos apoyando la música en vivo, Renacimiento Juvenil. Por ahí saludos cordiales ahí también para Juan Lucero Cruz, hasta Ostumbal, saluditos. Pero que sí, compadrito, nos vamos despidiendo. Vamos a finalizar con este evento especial, por supuesto, estábamos contentísimos. Vámonos a ir con este bonito tema, compadrito, porque nos vamos. Suena más o menos así. Hasta la próxima, señores.

0: la tarde, 56 minutos.
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1: 5 de la tarde, 4 minutos.

0: 5 de la tarde, 29 minutos.
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1: Cinco de la tarde, 34 minutos.
2: ¿Qué tal, amigos y amigas que nos escuchan? Una vez más presentando un programa más de sus amigos Sambir, sus amigos con conocimiento en lo esotérico, en lo herbolario, en lo naturista y en lo espiritual. Una vez más pidiéndole a Dios que envíe bendiciones a todos los hogares entristecidos de este bello y lindo lugar de San Felipe Orizatlán. Si usted quiere una consulta rápido, venga con nosotros. Nosotros sabemos curar. Tenemos conocimiento para curar de facultad natural. Hay veces que hay personas que nosotros la hemos consultado y nos han dicho: hermano, ¿por qué yo cuando como me empanzo de la barriga? Y para hacer del baño, siento dolores y cólicos dentro de la barriga y tengo que retorcerme. Nosotros somos curanderos de mal puesto. Háganos la consulta. Si usted quiere saber algo, traiga el nombre de la persona de la cual usted quiere saber o una foto de la persona. Al consultarnos, nosotros le ayudaremos. 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Llámenos si quiere usted hacernos una pregunta que lo tiene preocupado día tras día. A usted le marchan mal los negocios, su vida vive de fracaso en fracaso. Usted que me escucha no tiene suerte en el amor. Se lamenta usted del ser que ama porque no le corresponde. Siente que tiene mala suerte. Tiene usted mala suerte en la agricultura, mala suerte en la crianza con sus animales. No tiene suerte usted en sus viajes a los Estados Unidos. Tiene mala suerte usted al buscar empleo, al buscar trabajos. No tiene suerte usted con el dinero. A usted no le rinde, no le luce el dinero. No tiene suerte usted en su abarrote, en su negocio. Usted, amiga que me escucha, quiere saber si con la persona que tiene la relación de noviazgo será la persona justa, la persona idónea que le ofrecerá matrimonio. Amigo, amiga que me escucha, salgan de todas estas preocupaciones. Venga con nosotros, háganos una consulta personalmente y nosotros le ayudaremos. ¿Quiere usted saber de algún desengaño amoroso? Con una foto que usted nos traiga, nosotros podemos hablarle hasta de un familiar que lleva tiempo, más de 2 años desaparecido de la casa, y ustedes no han sabido de él. En la consulta, nosotros le decimos, como tus amigos, el maestro Zambir, estamos dando consulta aquí en San Felipe Orizatlán. 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Si usted está enfermo, que usted está viendo, porque habemos personas que padecemos mucha enfermedad, como por ejemplo, una enfermedad rara que no le hemos mencionado en el programa. Si usted está enfermo de algo como que le tiemblan la mano, así, y le tiemblan, y de repente cuando alguien le habla, se distrae y se para de temblar, esa es una enfermedad que nosotros la curamos. Pero puede venir ahorita a la consulta, si usted quiere averiguar algo, o si usted quiere un baño esotérico, o una limpia, venga, que aquí estamos dando consulta. La interpretación de los sueños para el día de hoy dice así de esta manera. Cuando usted se sueña que se está mirando en un espejo, dice que la mala vibra que le viene atormentando en su vida, de malos negocios, de que no tiene suerte, de que cuando invierte, fracasa en la vida real. La interpretación de los sueños dice que usted va a traer ahora el cambio, que le va a llegar suerte en los negocios, que va a tener suerte con el dinero, que le va a rendir, que lo van a llamar a usted para decirle, mira, te voy a dar este dinero que te debía, que le va a llegar a usted la suerte en las cosas que están por venir. Nosotros le ayudamos. Esta ha sido la interpretación de los sueños para el día de hoy. Somos tus amigos, Maestro Zambir. 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Si has experimentado la sensación de que la mala suerte te persigue, es posible que esté atrapado en una energía negativa que bloquea tu camino. El universo en su sabiduría infinita, te está invitando a reflexionar sobre tu conexión con las fuerzas cósmicas. El momento de cambio está cerca. Solo es necesario abrir la puerta de tu conciencia y permitir que el flujo de energía positiva entre en tu vida. Cuando tus animales mueren sin causa justa, sin ninguna razón, o las situaciones que antes parecían favorables se tornan oscuras, es probablemente que estés enfrentando un ciclo de desarmonía. A través de las energías que generamos con nuestros pensamientos y emociones, nuestro entorno refleja lo que llevamos dentro. Las dificultades son oportunidades disfrazadas, y aunque no lo veas hoy, las respuestas están dentro de ti. Este es el momento de buscar nuevas perspectivas, de abrazar lo desconocido con confianza, porque todo lo que necesitas está a tu alcance. Nosotros te invitamos a unirte a nosotros en este viaje hacia la sanación profunda. Juntos podemos romper esas cadenas ocultas que te mantienen en un círculo de infortunio. Al usted venir con nosotros, aquí te vamos a curar, porque nosotros somos sanadores espirituales. Usted aprenderá a reconocer las señales cósmicas que el universo te envía y a encontrar las armonías entre lo físico y lo espiritual. Somos tus amigos, el Maestro Sambir. 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Llámenos si quiere usted hacernos una pregunta que lo tiene preocupado día tras día. Vamos a leer el siguiente mensaje. Dice: desde que terminé con mi pareja, no he podido levantar cabeza. Siento ansiedad, no tengo fuerza y últimamente me enfermo por todo. Resfriado, dolores de estómago, gastritis, y el médico me dijo que es puro estrés. No creo en brujería, pero siento que algo me está bloqueando. Maestro, ¿usted cree que sea algo espiritual? Por favor, ayúdeme. Amigo, a mí me encantan este tipo de mensajes porque sé que hay personas que ya han desconfiado por tantos charlatanes que hay. Pero quiero decirle algo, quiero recordarle que aquí sí sabemos lo que estamos haciendo. Hermano, tu mensaje me conmovió y quiero decirte algo con mucha claridad. No todo es brujería, pero tampoco todo es normalidad. Tu caso no está relacionado con una brujería, sino con una acumulación de energía negativa, producto del dolor emocional, del pensamiento repetitivo, del miedo a soltar. Has estado con personas que absorben lo poco que te queda de energía, y esto ha debilitado tu sistema inmune, tu digestión y tu fuerza vital. Aquí lo que necesitas no es una limpia fuerte, sino una reconexión interna. Sin embargo, hay un ritual que puedes hacer mientras vienes a verme para que te puedas ayudar. Toma un vaso con agua y colócalo sobre tu cabeza durante 1, 2 o 3 minutos. Mientras te esté bañando, visualiza que todo lo que no te sirve baja hacia el agua. Te repito, visualiza todo lo que no te sirve baja hacia el agua. Después tíralo fuera de la casa sin mirar hacia atrás. Y ven directamente con nosotros. Y cuando tú llegues aquí con nosotros, te vamos a dar una receta específica para tu caso. No necesitas pagar nada. Aquí ayudamos con el corazón. Muchas gracias, amigo, por tu mensaje. Que Dios te bendiga. somos tus amigos, el Maestro Zambir. 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Llámenos si quiere usted hacernos una pregunta que lo tiene preocupado día tras día. Y bien, mis hermanos, esto ha sido todo por hoy. Una vez más, hemos llegado a la parte final de este tu programa. Mañana estaremos nuevamente con ustedes a esta misma hora y por esta misma estación. Que Dios me lo bendiga.
1: Cinco de la tarde, 50 minutos.

0: 5 de la tarde, 57 minutos. 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
1: De la tarde. 3 minutos.